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Hola, mis queridos amigos oyentes de Radio Buenísima en la 103.9 FM. Sean todos y sean ustedes bienvenidos y bienvenidas a este especial romántico de corazón a corazón. Aquí en Buenísima FM, con muchos éxitos, con lo mejor de los vallenatos, bachatas, corridos. Lo mejor de lo mejor lo vamos a disfrutar en la música romántica, también la música del recuerdo, el romance especial. Lo tienes a flor de piel con nosotros en esta noche.

ya puedes empezar a solicitar hoy que estamos en martes 2x1, dos canciones de tu artista puñalero favorito a través del 096-002-1039. 096-002-1039. Gracias por estar conectados hoy, martes 2x1 de promoción, como siempre, a través de Radio Buenísima. Yo soy Alex Malis. Bienvenidos y bienvenidas al programa número 1 del despecho en Buenísima FM. Aquí sonamos.

0: Qué buena forma de empezar con esas complacencias inmediatas para quienes están con nosotros disfrutando ya en la noche puñaleras a través de Radio Buenísima FM. Sí, señora. Saludos ahí también para Maribel Martínez, que ya está conectada a través de Radio Buenísima. Mi querido Esteban Farinango, disfrutando en todos lados. Hoy estamos martes 2x1. No se olvide que estamos, como siempre, mejor que la pizza. Mejor que la pizza. Estamos con martes 2x1, donde nosotros vamos a sonar dos canciones de tu artista puñalero favorito, así como lo escuchas. Póngalo, póngalo.
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0: Esa es la forma exacta para poder disfrutar en esta noche. Mega Cleans Ibarra, ¿cómo estamos? Buenas noches, gracias por conectarse ya a través de la programación de Radio Buenísima, las puñaleras. A Eduardito Coral, a la gente que va disfrutando ya la programación hoy martes 25, el último martes del mes de agosto. ¿Cómo ha pasado el tiempo, caramba? Sí, porque el próximo martes ya estaremos en septiembre. Por eso, vea, pasa el tiempo volando, aprovéchelo. No deje pasar ese tren de las oportunidades que usted lo tiene hoy. Hoy que puede, hoy que está vivo, hoy estamos. Mañana, quién lo sabe, así que esa gran oportunidad no la puede dejar pasar usted. Aprovechelo. Hoy que está con nosotros, envíe un saludo, envíe esa dedicatoria, mande ese mensaje tan importante que lo quería hacer, ese abrazo que está pendiente, esas ganas de escuchar esa voz que usted tanto lo quiere. Bueno, son tantas oportunidades que a veces las desperdiciamos. Y hoy, las puñaleras te da la opción. Moni Rodríguez, Erika también, Abraham Napa. A través de las puñaleras de Buenísima. Buenas noches. Aquí estamos en el martes 2x1.

0: gustoso.
1: Esta propuesta indecente. Gracias por estar disfrutando las puñaleras a través de Radio Buenísima FM en la 103.9 FM. Sí, ya son las puñaleras. Este es el programa único, original en su estilo. Caramba, cero copia, se lo sabe, con nosotros. Saludos para María Toro, que está en nuestra sintonía. Mi querido David Torres dice: buenas noches, Alex, por favor, ¿podría poner la canción de Cristian Nodal aquí abajo? Y ya no somos ni seremos. Claro, estamos en martes 2x1.
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1: Y aquí vamos a complacerte inmediatamente lo que tú nos pides. En vivo, en Buenísima.

buenos temas que estamos acompañándoles acá en la noche especial en Buenísima FM. Saludos, saludos para mi estimado DJ Michael, también en sintonía en Buenísima FM. ¿Cómo estás? Conectado con nosotros. Sentimiento al corazón en vivo.

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¡Ay, qué sentimiento! Que estamos con ustedes disfrutando. Muy buenas noches, bienvenidos a quienes ya están conectados con nosotros a través de Radio Buenísima en la 103.9. De corazón a corazón, saludos, Tani. Gracias por estar ahí en nuestra programación en las Noches Puñaleras. Todos los días, todas las noches son románticas con nosotros de 19 a 21 horas. Las mejores canciones en exclusividad para acá. Yo soy Alex Males. Y te estamos complaciendo con los mejores éxitos, los más sonados. Escúchalas. Sonamos aquí. ¿A quién dedicas? ¿A quién vas a poner esa canción especial en el oídito? ¿A quién vas a dedicarlo? ¿A quién vas a saludar? Con mucho gusto, somos tus cómplices. Somos Cupido, de corazón a corazón contigo en todo el norte del país.

tal ese tema, no? Saludos a los amigos que están escuchando también la 28 de septiembre. Saludos cordiales a los amigos. La San Miguel de Ibarra. Buenas noches, mi querida Eve, por allá también disfrutando. Dice por favor la canción Ayer y Hoy de Giancarlo Centeno. Muchas gracias, Alex. Buenas noches, excelente programa. Quiero mandar un saludo para Mabel Nogales, que es el amor que Dios me puso en la vida de parte de Miguel Cando. Y dedicarle la canción de Jorge Celedón, Llévame en tus sueños, nos dicen ya. Luego de este tema le vamos poniendo, le vamos dedicando esas canciones que ustedes nos van solicitando. Qué gusto ahí que se conecten con la programación de Radio Buenísima en 103.9 FM. Luchito Morocho, mi querido Rafael Vargas también en Buenísima. Y lo cantas.

bonito! ¡Qué bonito sentimiento, qué bonito vallenato que estamos compartiendo a ustedes! ¿Dónde nos están escuchando? ¿En qué lugar se encuentran? ¿Ya están en casita? ¿Cómo les fue? ¿Todo bien? ¿Qué tal esta jornada de labores? ¿Qué tal la segunda, el segundo pasito de la semana? Ya nosotros avanzando, como siempre, en Buenísima FM. Vamos en complacencia. Saludos a la gente en Carán que nos habían pedido esta canción de Los del Puente. Ayúdame a entenderlo. ¡Ayúdame! Que yo no puedo. Ahí estamos. ¿Qué canción quiere escuchar? En vivo, en Buenísima te complacemos.

0: Saludos cordiales a la gente que se entera de nuestra sintonía. Sí, señor. Saludos, saludos ahí también. Estamos escuchando, nos dice la puñalera, como no, en Imbaya. Vamos con otro de los temas, grandes temas solicitados. Aquí está Josh Favela y Jesse Uribe. A veces, ¡qué temazo!
1: Colombia.
0: Saludos, saludos a Tuntaki, el Vallenato Manantial, por favor, dice.

enamoré. Saluditos, buenas noches. Dice por acá, por favor, la canción Tarde la conocí de Patricia Terán y sin saber que me esperaba de Diomedes Díaz. Más mensaje por acá. Wilson Amaya dice: Buenas noches, Alex Males, desde Yacucaya, la familia Amaya Varela, full sintonía. Un saludo cordial, excelente programa. Me puede complacer con el doble de vallenatos, Náufrago y Distintos Destinos. Destino, destino.

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Gracias, gracias por seguir la sintonía especial de Radio Buenísima, la 103.9 FM. Sí, señor, sí, sí, ahí. Saludos a Andresito Gudiño, ahí desde Los Nevados, agua purificada sin gas, full sintonía, todo volumen, dice, nos está escuchando. Qué chévere, mi querido Andresito, a través de Buenísima FM. A los amigos de Thunder Cayambe, también saludos cordiales, saludos cordiales. Bueno, y también hay noticias positivas, también hay noticias positivas, ¿no es cierto? Que dicen por acá que los pagos de luz, escuchen esto por favor, los pagos de luz y agua influirán en el buró de crédito tras la reforma en el Ecuador. Los pagos de luz, agua, teléfono y otros servicios podrán ser usados como información adicional para evaluar el perfil de los clientes antes de otorgarles un crédito. Es decir, si usted es puntual en los pagos de la luz, en los pagos del agua, del teléfono, es muy importante eso. Así lo establece una reciente resolución de la Junta Política y Regulación Financiera y Monetaria vigente desde el 20 de agosto del 2026. Los datos del historial crediticio muestran el comportamiento de una persona al pagar sus deudas. Con esa información, las empresas privadas que ofrecen el servicio de buró de crédito calculan el score o puntaje crediticio, lo que nosotros usualmente lo conocemos como la central de riesgo, ¿no es cierto? Entonces, eso también le va a permitir a usted tener un buen puntaje. Este indicador mide el nivel de riesgo de que una persona no pague sus deudas a tiempo. El puntaje va de 1 a 999 puntos. A junio del 2026, el score promedio de los ecuatorianos fue de 916 puntos, es decir, una leve reducción de un punto frente al puntaje de mayo según el Buró Aval. ¿Y qué es el score crediticio? Bueno, ¿qué es importante esto, ¿no? El score crediticio es un puntaje de entre 0 a 999 que mide la probabilidad de que un cliente no pague su crédito oportunamente. Cuando se pagan puntualmente las deudas, el score será alto, cercano a los 999, mientras que si no se pagan puntualmente, el score va bajando. Eso es lo que obviamente se está determinando. En cuanto en lo que refiere al puntaje, es decir, que si usted tiene un puntaje de 999 a 689, ¿qué quiere decir esto? Que pocos o ningún retraso ha tenido usted en los pagos, ¿sí? Escuche esto, de 999 a 689 puntos. Si su puntaje en la central de riesgos es de 689 a 377, quiere decir que usted tiene algunos retrasos en los últimos 3 años. Y si usted tiene de 377 a menos, que usted tiene reiterados atrasos en los últimos 3 años. Y si no tiene nada de calificación, es decir, que usted no ha empezado su vida crediticia, que no tiene un registro, que es muy difícil que le puedan dar un crédito o que usted pueda tener esa facilidad para acceder. Así que hay que tener en cuenta este aspecto para que de hoy en adelante recuerden que si usted va a pagar puntualmente el agua, la luz, el teléfono, eso va a contabilizar también en su puntaje de su score crediticio. Vamos con más canciones. Buenas noches, gracias por estar con nosotros. Son las 20:20. Estas son las Puñaleras. Yo soy Alex Males y aquí te acompañamos hasta las 9 de la noche con las mejores canciones directamente a tu corazón.

0: ¡Vamos!
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0: Pausita para comerciales. Permítanme pausita para comerciales. Gracias, Cayambe. También está con nosotros la compañía de radio Buenísima FM. ¡Qué gusto! ¡Qué bonito! ¡Qué bonito! La gente en el norte del país disfrutando nuestra promoción en vivo. ¡En Buenísima! Regresamos con los 30 minutos finales. Enseguida, más canciones, más éxitos. A tu corazón en la 103.9 FM.

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Ya son las 20 con 40 minutos. No te olvides que estamos en Martes 2 por 1. Son dos canciones de tu artista puñalero favorito. Nosotros lo hacemos posible para que disfrutes los mejores temas directo a tu corazón en Buenísima FM. Buenas noches. Hasta las 21 horas. Todavía tenemos 20 minutos más para compartir más canciones de éxitos a tu corazón.

En este mundo loco, mediático, digital, moderno que vivimos, vivimos así, de esa manera, en modo automático, convencidos de que somos indispensables. Creemos que el mundo colapsará si no respondemos ese correo a las 11 de la noche, si no pagamos esa deuda de inmediato o si cancelamos un compromiso social. Llenamos nuestras agendas hasta el borde, glorificando el estrés y creyendo que el cansancio extremo es simplemente el precio de que hay que pagar por el éxito o la estabilidad. Y entonces, todo se detiene. Todo es extremadamente importante hasta que te enfermas. Entonces te das cuenta de que solo hay una cosa que de verdad importa. Y es tu salud. El golpe de realidad. Cuando el cuerpo o la mente finalmente dice basta. Nuestras prioridades se reconfiguran en un abrir y cerrar de ojos. Desde el encierro de una habitación o la sala de espera de un médico, la perspectiva cambia drásticamente. De pronto, el velo de la urgencia de área se cae y nos enfrentamos a la verdad más cruda. El éxito pierde su brillo. Ese ascenso laboral o ese problema en el trabajo que no te dejaba dormir se vuelve absolutamente irrelevante. Lo material pasa a segundo plano. Ningún lujo, ninguna cifra en la cuenta bancaria puede comprar la energía o la tranquilidad de despertar sin dolor, de estar sano. Porque el tiempo se redefine y el único deseo que queda es volver a esa aburrida normalidad que antes dábamos por sentada. El único vehículo que tienes, damos por hecho, el milagro silencioso de estar sanos. Tratamos a nuestro cuerpo como una máquina inagotable, exigiéndole rendimiento sin darle mantenimiento, descanso ni buena gasolina. Sin embargo, la ecuación de la vida es simple. Sin salud no hay metas. Sin salud no hay tiempo de calidad. Con las personas que amas, sin salud todo lo demás es ruido de fondo. Una pausa es muy necesaria. No esperes a que la vida te obligue a frenar de golpe para aprender esta lección. El mundo va a seguir girando si decides tomar un descanso, si aprendes a decir no y si priorizas dormir 8 horas, tus proyectos y tus problemas pueden esperar. Tu cuerpo no puede hacer eso. Valora tus días normales. Valora el simple y maravilloso hecho de sentir bien hoy. Descansa. También necesitas eso.

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1: Las canciones más románticas y espectaculares tenemos esta oportunidad de presentarles a ustedes a través de Radio Buenísima en la 103.9 FM. Nos estamos despidiendo. Gracias por haber estado presentes, a quienes siempre nos dispensan con su sintonía en todo el norte del país. Queridos amigos oyentes, mañana cuando el reloj marque ya las 19 horas, estaremos junto a ustedes con más sentimiento puñalero, como siempre a través de la frecuencia exacta de Radio Buenísima en la 103.9 FM. Mi nombre es Alex Males. Una excelente noche. Que descansen. Hasta mañana. Esto fue Las Puñaleras en Buenísima.
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Dice mucha gente que los hombres nunca lloran, pero yo he tenido que volver a mi niñez una vez más. 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
1: Gracias, gracias a la gente que va saludando en la mañana. ¿Qué dice pues mi pana? ¿Cómo vamos?
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1: Ah, ya.
3: Oye, DJ, eso me gustó.
1: Claro que sí, tenemos a disposición los audios de la banda Santa Marianita del Olivo. Si alguien desea, pues por ahí le enviamos mediante WhatsApp. De ahí nos acolitan para las colas, ya saben. Nada es gratis en esta vida. Ahí nos avisa,
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1: Sí, ya tenemos para, bueno, para las personas que gustan, ¿no? De la consentida del Ecuador, la banda Santa Marianita del Olivo. Ahí están a disposición los... La grabación de que fue en Yahuarcocha, ¿no? En Yahuarcocha, saludos en Yahuarcocha.
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1: Y este fin de semana, ¿dónde van los San Juanes? Al barrio Santa Rosa del Tejar. Allá nos vemos el día sábado, también vamos a estar ahí.
0: ¡Sí!
1: Con la Mega Farra Audio Core. Ahí nos vemos el día sábado. Muy bien, mis amigos, en esta mañana tenemos recomendaciones, las buenísimas recomendaciones. Gracias a toda la gente que va mensajeando y va saludando. Saludos en Cotacachi, en Quiroga, en Cuicocha. Próximamente estaremos también la Mega Farra en Cotacachi, donde la familia Vargas, en una fiestecita de 15 años.
0: ¡Sí!
1: Allá nos veremos, allá nos veremos. Muy bien, y en esta mañana, mis amigos... 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
1: 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Muy bien. Marcamos las 8 de la mañana con 29 minutos. ¡Qué bestialidad! ¡Qué puntualidad!
0: ¡Así fue!
1: El programa más puntual de las mañanas. Vamos a la pausa, vamos a la pausa, vamos a la pausiña rapidilla. Hoy miércoles se prepara el segmento. Hoy tenemos segmento de Los Despechazos del Miércoles. Ya se vienen los despechazos.
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1: Así es que ya más adelante pueden ir.

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somos pueblo nosotros, carajo. Nosotros venimos del pueblo. Los que somos pegados hasta Machica. Eso.

0: torta con leche.
1: Ajá.
0: ¿Qué más? Nosotros venimos de esa época que comíamos hasta porotón. Sí, hasta porotón. ¿Quién no ha comido pues el porotón, ah? Por eso uno es macizo. Ah, ah.
2: Dale, dale.

Peluchín, ¿pegabas leche de chiva, sí o no? Leche de burras.

0: punto de la mañana.
1: Así fue.
0: Vamos a la pausa, mijitrín. Ya volvemos.
2: Buen día, de la época que te ibas con todos los panas del barrio a buscar berros en las acequias y en las quebradas.
0: Sí. Claro, pues. Al monte nos íbamos por ese buen berro. Y de seguida en la tarde con unas buenas papas, con un buen queso. ¡Qué rico! Ya me dio hambre. Vamos a la pausa, abuelo.
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3: Ok, señoras y señores, es miércoles, pupito de la semana, y es el momento de presentar este segmentazo. Los despechazos del miércoles. Aquí en Buenísima 103.9. Bienvenidos, bienvenidas a Los despechazos del miércoles. Empezamos, mijitri. Suéltale. Ay, ay, ay, es santo.

0: ejecutarla.
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2: Cristiancito, muy buenos días.
3: Hola.
2: Excelente programa.
3: Muchas gracias.
2: Te escuchamos en Caranqui. Porfa, ¿me puedes poner el tema de Espinoza Paz? Que te lo crea tu madre. Gracias. Uy.

¿Qué tal, don Cristian Gómez? Por favor, en el segmento de Los Despechazos del Miércoles, por favor, la cancioncita de Si me ven llorando, de Jesse Uribe. Saluditos desde Autocentro Llame en Bolívar Carchi.

Gracias, Cristiancito. Excelente programa. Por favor, que si me pone de Darío Gómez, me atrapaste. Gracias, excelente día.

0: Lajes.
1: Mi amigo Cristian Gómez, alias el señorazo, buenos días. Me puede complacer con el temita que regaladas alias Cara, remix. Gracias, mi amigo Cristian Gómez.
2: No, gracias. No hay problema.

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1: Basta, tío. Muy buenas melodías. Por favor, de Vicente Fernández, acá entre nos.
2: A compartir mi
3: derrota. ¿Me pueden colocar el temita Bala Perdida de Arelis Anao?
2: Tal vez

0: ¡Ay, ay, ay!
1: Señor prohibido.
0: ¡Ay, ay, ay, dolor! Así saben, sí, ¿no? ¡Ay, ay, ay!
1: ¡Se nos va el tiempo!
0: ¡Qué buenas canciones!
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0: ya saben.
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0: Ya saben, la buena música.
1: Duela,
0: aquí en Buenísima 103.9. Y nuestro segmento. Se me quedan muchas sugerencias. Disculparán que no avanzo a complacerles a todos. Pero ya son las 9:29 y ahora estamos más puntuales que nunca.

0: Y con ese tema cerramos Los Despechazos del Miércoles.
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9: Señoras y señores, y en esta mañana queremos extender un saludo muy especial para mi estimado Don Roberto. Mi estimado Don Roberto, que ya está ya sus últimos días por acá, por nuestro querido Ecuador, y ya va retornando a las Españas, ¿no? Bueno, le deseamos lo mejor de lo mejor, pues, a nuestro amigo, que le vaya de lo mejor, un feliz viaje. Y un saludo muy especial también. Bueno, ayer me enviaron el saludo, pero no importa, más vale tarde que nunca. Un saludo para mi hermana Janet, que está de cumpleaños de parte de su hermano Roberto y toda su familia, que la queremos mucho. Y aquí está este tema que nos ha solicitado el peregrino. ¡Saludos, Don Robert, en el ejido de Caranqui!

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1: Ni que valieras tanto, ni que valieras tanto. ¿Qué te has creído? Pues ni que valieras tanto, ¿no? 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El roscón, dice.
2: Roscón. ¿Qué tal, mi pana Cristian Gómez?
1: Hola.
2: Adiós, el Cajitas Acústicas. ¿Qué fue la pana? ¿Me puede ayudar con un temita de Lorena Tonato, enamorada? Por favor, la escuchamos aquí en San Roque a full sintonía.
1: San Alfonso.
2: Para todas las mujeres traicioneras.
1: Ay, ay, ay. ¿Qué se ríe el último?
2: Para todas las mujeres traicioneras.
1: Ya no alcanzo, mi pana, mañana le pongo ya. ¿Dónde me quedé? 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Muy bien. 9 de la mañana con 59 minutos. Esa puntualidad. A mí deben darme una medalla por puntual. Yo también voy a seguir con el pato.
2: Para todas las mujeres traicioneras.
1: Ya nos vamos. Nos vamos, señoras y señores. Cuídense mucho. Hasta el día de mañana.

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1: Teniendo más testimonios, más agradecimientos de personas que nos visitaron durante esta semana de inauguración acá en este gran centro de milagros y testimonios, pero que no lo diga yo. Amiguito, ¿cómo es su nombre?
2: Luis Tenganán.
1: ¿Usted dónde vive?
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1: ¿Cuáles eran sus problemas amorosos, familiares, económicos y personales?
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1: Entonces usted nos visitó al notar a su esposa rara después de tantos años, ya no quería atenderlo, ya no quería nada con usted, ¿es así o no es así?
2: Sí, así es. Ya se estaba rara, ya no quería atenderme, ya no me prestaba atención.
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2: Sí, por eso los visité y quería una ayuda.
1: Muy bien, pero entonces nosotros acá a través del talismán La Paloma de la Suerte le hemos descubierto a usted que realmente otro hombre le estaba haciendo daño a su esposa para llevársela de sus garras.
2: Yo fui, consulté y me dijeron que le estaban haciendo un mal para quitármela. 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
1: ¿Le mostramos la cara de la persona o no?
2: Sí, me mostraron la cara de la persona y era un excuñado que siempre me tenía envidia. Sí, estoy muy feliz y contento después de que los visité. Lo más importante es mi familia y mi hogar.
1: ¿Y en su economía, en su negocio, cómo han incrementado las ventas?
2: Sí, sí, ha mejorado bastante en economía y en mi hogar también. 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
2: 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Muy contento y muy agradecido de la doctora María José me siento.
1: ¿Qué día nos visitó usted?
2: El martes 11 de agosto los visité.
1: Bueno, entonces usted ya sabe que está programado para la suerte millonaria después de que le hicimos este trabajo de amor. 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
2: Me dieron un número y estoy próximo para ganarme un premio millonario. Amén.
3: Muy buenos días, amigos y amables oyentes, como ustedes lo han podido escuchar, porque lo prometido es deuda. 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
4: Muy buenos días, mi querida colega, y muy buenos días para la audiencia que en estos momentos se encuentra en sintonía. 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Siga usted en sintonía, mi querida colega Ochun.
3: Gracias, compañera, y como tú lo has dicho, resultados contundentes y garantizados. 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Chao, chao.
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0: bien, muy bien, muy bien. Nosotros estamos acá en la radio luego de un diálogo extenso sobre las nuevas disposiciones que tenemos acá y de sumarle un cero más al mensual para poder acoplarnos a las disposiciones. Ya hemos negociado y hemos llegado a un buen acuerdo. Sí, señor, hemos llegado a un buen acuerdo. Entonces, seguimos activados para alegría de miles y para tristeza de unos cuantos. Seguimos en el programa. El que está alegre también estaba mezcla y manda la pausa puntual es don Edwin Andrés, el Peque DJ. ¿Qué tal, Edwin?
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2: Hola, mi estimado Chico Cárdenas, buenos días a todos los fieles oyentes de Buenísima, los que están enganchados a la 103.9 en este bonito programa como es Moviendo la Mañana. Recuerden que les acompañamos hasta la 1 de la tarde. Bienvenidos.
0: Sí, señor. Ya usted les dio la bienvenida desde hace rato.
2: Desde las 10, puntualito.
0: Después, señor, de la paloma de la suerte. Sí, señor. Bueno, vamos rapidísimo. 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
0: ¿Qué horas tenemos, Peque?
2: 11:27.
0: ¡Qué bestia! 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Pilas con esa tosferina, Peque, pilas. 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
0: ¿Qué horas son, Peque?
2: 11:29.
0: Ya, esto, ya, con esta termino y nos vamos a la pausa. Así le noto. 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
0: Dele el de una, la pausa.

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0: ¿Qué segmento tenemos hoy, Peque?
1: Partiéndote
0: el corazonzote. Quienes quieran vallenaticos ya tienen que enviar sus audios. ¿A qué número?
1: Al 096-002-1039.
0: Envíen los audios ahorita, que si no, desaparece el segmento de vallenatos. 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
0: Trabajamos con audios nada más, Peque.
1: Solo con audios.
0: Solo con audios. Envíe su audio, pida su vallenatico, pues. 11:58. 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
0: 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Y hay audios, Peque. A ver, póngale para ver con qué empezamos. Póngale, Peque, que todavía tenemos tiempo. Me sobra el tiempo, me sobra. Vaya ahí.
3: Buen día, Radio Buenísima.
0: Hola.
3: Daddy Peque, me ayuda con la canción, por favor, ya tengo quien me quiera, es Vallenatico, gracias, un buen día, bendiciones.
0: Con esa iniciamos, Peque, ya tengo quien me quiera de los Diablitos de Colombia.
1: Échale.
0: 12 en punto del mediodía, el sol pega en el centro del planeta, en la línea ecuatoriana equinoccial, y nosotros nos vamos a la pausa. ¡Qué puntualidad, qué barbaridad, pero qué bárbaro!

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0: Hermosa
1: que usted, papacito. Pues que claro, mi preciosa, que yo sé que es así, de eso no se preocupe. No te preocupes, mija, no te preocupes. Lea, Peque.
2: Dígame.
1: ¿Hay más audios?
2: Claro que sí.
1: Póngale uno más, póngale, pero
3: ponga. ¿Puedo ver con la canción Suave Brisa, por favor?
2: ¿Cuál dice?
1: Suave Brisa de los Inquietos, del Vallenato. Vea, Peque, y ahora se ha dado el asunto por criticarles a los guambras porque te están frameando ahora, ¿no? Están diciéndoles los guambras están locos y tanta cosa. Acordémonos de los años de antes. Sí bailábamos la Macarena.
2: Claro.
1: Sí bailábamos el Carrapicho.
2: El Acerejé, digamos.
1: El Acerejé. La sopa de caracol. Es la misma, como es el dicho, del mismo payaso, pero cambiado de traje nomás.
2: La quemona, digo.
1: La quemona. No se diga la quemona como bailábamos. No, déjenle a los guambras. Con que no hagan daño, basta, Peque.
2: Sí, no.
1: Con que no hagan daño, basta. Son momentos de la adolescencia que se también en otras generaciones también se pasó, ¿no? Antes también se bailaba el break. El techno.
2: El pop.
1: El pop. Si una temporada salieron los emos tapados del ojo.
2: Que no salgan con eso de animales nomás, como salió, ¿no?
1: Eso, de los Terian nomás. Que no se vuelvan Terian los guambras nomás, basta. Que yeah. Si, hombre, que pase por aquí uno que sea Terian y sea como perro, un piedrazo le dan. ¡Póngale!
4: Suave brisa que te vas por la mañana.
1: No dirán así, ya me están diciendo en la calle así ya.
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1: Andariego, no mujeriego, perro.
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0: Son las 12 con 10 minutos. ¡Qué manera de correr el tiempo! Tenemos más audios, Peque.
1: Don Raulito Pomaski dice: buen día, mi pana Peque. Dice: esa es la música.
0: Ya, pero que envíe audios.
1: Ahí
0: que
1: está,
0: audios.
1: Está también el audio.
2: Envía audios. Chicos de la buenísima, buenas tardes. Por favor, me ayudan con lo vallenato, señora. Saluditos de acá de Tanguarín, gracias.
0: 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Así que no nos espantemos de los frameadores de Aura. Con que no hagan daño, basta. Sí, con que no hagan daño, basta.

0: Y a veces puede pasar eso, ¿no, Peque? Por ejemplo, a usted también debe haber pasado alguna vez en alguna fiesta que por ahí se acercó alguien y le dije, vea, póngale esta canción y dedícale, pero así en corto nomás.
1: Claro.
0: Está ella con el marido aquí. ¿Sí o qué?
1: ¿Qué ha pasado, no?
0: Sí. Bueno, también cuando se está animando, bueno, vea mi chico Cárdenas, mande un saludito, dígale para la osita.
1: Hay un matrimonio, dice, dedicado a la novia.
0: Sí. Hasta en el matrimonio. Si son bien igualados algunos. Hasta en el matrimonio, va.
1: Espera que se chume el novio, hijo.
0: Chuta, se chumó el novio. Ay, ay, ay. Ese vestido blanco, ¿cómo quedará? Póngale otro audio, Peque, póngale otro audio.
2: Señora, ya sabrá. Hola, buenas tardes, chicos. ¿Cómo están? Por favor, me pueden ayudar con la canción de Otto Sorge. Señora, muchas gracias.
0: Ya le pusimos. Ahorita sonó.
1: Está sonando eso, ¿no?
0: Sí. 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Póngale otro audio, Peque. Póngale otro audio.
3: Hola, hola, chicos. Por favor, me pueden complacer con la cancioncita Tu amor es un milagro de los Diablitos.
0: Buen tema.
3: Saluditos, Chico Cárdenas. Gracias. Mi amigo, el DJ Peque.
1: Hola.
3: Disfrutando de su compañía.
0: Es.
3: Como todos los días, amiguitos. Suerte, una linda tarde.
1: Esa es.
0: Es. Qué lindo.
3: La canción va dedicada para mi esposo que me está escuchando.
0: Es.
3: Edison Navarrete. Por favor, gracias.
0: Mira, qué lindo. Qué lindo cuando saludan a los esposos.
1: Sí, ¿no?
0: Cuando saludan a las esposas. Ahí se nota la fidelidad.
1: El amor.
0: El amor. Porque si no saludas a tu esposo, a tu esposa, es porque está escuchando. Primero, la radio está escuchando la basílica, la catedral.
1: Ajá.
0: Pero también están escuchando las capillitas. Póngale, póngale para los esposos que se aman.
1: Ahí estaba. El saludito de Alejita Castro, que está en sintonía de buenísimo.
0: Eso.

0: Vamos con más audios cuando son las 12 del mediodía con 17 minutos.
1: Muy buenas tardes, buenísima. Muy buenas tardes, buenísima. Les saluda Roberto de Otavalo.
0: Roberto.
1: Nelson Velázquez, ven y dime.
0: Buen tema. Ven y dime de los inquietos del vallenato cuando cantaba Nelson Velázquez. Sí, ven y dime. 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
0: Póngale la canción Ven y Dime. Ven y dime que me quieres amar. Quiero abrazarte y besar tu piel. Todita.

0: Vamos con más, mi estimado Peque. ¿Qué más pide la people? ¡Está ballenaterísima!
1: Mi amigo Vladimir Chico Cárdenas. Buenas tardes y buenas tardes, Peque. Bueno, sobre el acuerdo que ha tenido, muchas felicitaciones con ese nuevo mensual que le se ha otorgado por ser un locutor famoso ya. Bueno, vamos con una musiquita.
0: Vamos ahí.
1: A ver si me ayuda.
0: De una.
1: A lo bien ahí, vamos con una de Bañarte en mis sueños.
0: Le ponemos.
1: Ya sabe, escuchándole a full volumen acá. Y trabajando por mi Ecuador del alma. Bendiciones.
0: Póngale la canción, mi Peque. Porque Orlando Polo quiere bañarse por fin. Aunque sean los sueños. Saludos, don Orlando, saludos.

0: Ay, ay, ay.
1: Peque, ya le dije el remedio, ¿no?
0: Hoy toca.
1: Comprará.
0: Bueno, no avanzo.
1: Comprará, por Dios.
0: Ya me muero.
1: Yo ayer hice ese remedio, vea, como nuevo.
0: ¿Quién dejaría la gripe aquí en la radio?
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1: Vamos con otro audio rapidísimo, Peque.
3: Buenas tardes, me pueden dar con un temita de cómo duele el frío de sentir vallenato.
1: Eso es de José Luis Carrascales, como duele el frío.
3: En Yaguirre debe dejar la gripe ahí. En la radio, porque estaba con una fuerte gripe. Hasta ahora está.
1: Sí.
0: Me imagino.
1: Ese erizo dejó aquí la gripe.
0: Ese erizo. ¿Cuál era el tema?
1: Cómo duele el frío, pero es de José Luis Carrascal. Esa es la propia. José Luis Carrascal, cómo duele el frío. Sí. ¡Pum! ¡Ay, ay, ay!
0: ¡Ay, ay, ay!
1: ¿Qué ves?
0: La garganta. Ay, ay, ay.
1: Julio César. Qué buen tema que es este.
4: Vamos media de Nonni. Sí o no.
1: Ya viene sábado y domingo.

0: 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Otro audio más, Peque. 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Vamos con el audio.
1: Buenas tardes, buenísima. Me pueden complacer con la canción Los Caminos de la Vida, por favor, gracias.
0: Buen tema, y recordarles que se viene la 25ª edición del mejor paseo del Chagra y toros populares, Toro de Luna, Cotacachi, Jora 2025. El tentador ecológico Toro de Luna invita a todos los grupos, clubes, asociaciones, grupos de chagras a la mejor fiesta chacarrera. La gran concentración será el domingo 20 de septiembre en el Estadio Francisco Espinosa a las 9 de la mañana. Luego el recorrido por las principales calles de la ciudad hasta llegar al tentador ecológico Toro de Luna para disfrutar de la exhibición de los mejores grupos de chagras. Premiación a la Amazona más linda, premio y sorpresas para el público presente y los toros populares con ejemplares del señor Gabriel Yáñez. 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Póngale Los Caminos de la Vida, porque así son los caminos de la vida. No se sabe cómo van a venir.

Ya le dije, Peque, ¿cuál es el remedio? Ya le dije, ya depende de usted nomás ya. ¿Y dónde tiene que aplicarse el remedio también? Ya le dije, para que haga efecto. Y mañana va a estar como si nada, Peque.

0: Vamos a la pausa y luego retornaremos con las chichísimas.
1: De buenísima.
0: Gracias a quienes participaron en el segmento. Ya venimos, ya venimos. Pidan nomás las chichísimas también. Y el Peque se las pone. Vamos a la pausa, Peque.
2: Ya me amor.

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1: Antes de eso, escuchemos un audio.
2: Cosía todo esto. El maestro Chincanchón. ¿Qué pasaría? ¿Qué
1: ya mañana esperaría? Regresa, mañana regresa.
0: Mañana.
1: Estaba de vacaciones. Mañana ya regresa.
0: Se fue a las playas de Culiacán. Mañana viene.
1: De Culiacán.
0: Mañana viene. Estuvo dorándose en las playas de Culiacán.
3: Chico Cárdenas y Peque DJ, buenos días. Espero que estén muy bien, que tengan un excelente día, que les vaya muy bien. Dios los bendiga. Oiga, Chico Cárdenas, ¿es verdad que el Peque dice que ya es parte del gremio de la Vuelta del Man? Confirme, ¿verdad o mentira?
0: ¿Del gremio de qué?
1: No sé, no la entendí.
0: Ahí nomás
3: dice que ya es parte del gremio de la Vuelta del Man. Confirme, ¿verdad o mentira?
0: El gremio de la Vuelta del Man. Ya no sé. Despídase, Peque, que nos vamos a pasar.
1: Nos vemos, Chico Cárdenas, el día de mañana. Entonces, siguen escuchando el programa, que están súper buenos. Una excelente tarde.
0: Ya lo dijo todo el Peque. Chao, antes que me multen.

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Mientras tanto, déjame regalarte esta canción que tiene las letras de ese nombre, que tiene las notas de ese anhelo. Esta canción que está dedicada a la persona que amo.

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2: Señoras y señores, buenas tardes, buenas tardes, buenas tardes Ibarra. Buenas tardes la provincia de Imbabura, ¿cómo estamos? Nosotros ya estamos ingresando a la cabina de la 103.9, la buenísima, sí señor, la imbatible, tu FM, listos y dispuestos a iniciar nuestra programación en este miércoles, ya mitad de semana, miércoles, donde lo vamos a pasar sensacional, donde lo vamos a pasar muy bien en compañía de ustedes. Ustedes nos hacen compañía a nosotros y nosotros le hacemos compañía a ustedes con la buena música, premios, sorpresas y mucha diversión en este miércoles solazo. Sí, señor, está quemando fuertísimo el sol, así que como siempre, recomendaciones, cuídese, por favor, cuídese del sol, gorra, paraguas, de todo un poco lo que tenga para cubrirse del sol. Señoras y señores, con esto vamos a presentar al señor que ya está en los controles máster. Hablamos de Jorge Luis Proaño. Échele.
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1: Señoras y señores, con ustedes, Jorge Luis Proaño en los controles Master. Buenas tardes.
2: ¿Qué tal, mi querido Willy Chica? ¿Cómo estamos? Buenas tardes. Igualmente para los oyentes de la 103.9 que ya nos sintonizan a esta hora, nosotros iniciamos un programa más aquí en la 103.9, siendo las 3 de la tarde con 29 minutos. Igual es su reloj, 3 de la tarde con 29, y estamos ya en un miércoles mitad de semana, hoy exactamente en un 26 de agosto del presente año, y nosotros igual también con una tarde soleada desde la mañana. Igual también comentarles que siguen quemándose igualmente lo que son las montañas aquí en lo que es en la provincia de Imbabura en general. Igualmente a tener en cuenta todo aquello, porque es lamentable que siga habiendo este tipo de situaciones, porque hay los pirómanos, porque no hay personas que igual también puedan iniciar el fuego, sino que hay personas que inician el fuego, que ya estaremos entrando también en detalles en el transcurso de la tarde. Así que sean bienvenidos y bienvenidas, que nosotros iniciamos el Club de la Buenísima.
1: Sí, señor, y eso es cierto, se siguen quemando las montañitas, me imagino, porque no cambia el clima, sigue el sol, sigue el verano. Me imagino que a mediados de septiembre está visto por el Inami, sí, Enami o Inami, está visto que lloverá, sí, señor. No, así es que así que pilas. Pilas, todavía está el verano. Hay que cuidarse de los tremendos calores, el solazo que está haciendo a esta hora de la tarde. Sí, señor.
2: Y últimos, días de vacaciones también, ya que la próxima semana ya inician lo que es en el régimen, cierra lo que es el año lectivo 2026-2027.
1: Sí, señor. El martes inicia ya las actividades a nivel... Cierra, sí, señor. Se les acabó las vacaciones, guambras. Espero que ya estén preparando. Me imagino los padres de familia están con el trajinal, lo que son los uniformes, lo que son las matrículas, las fotos, hacerle el pelo al guagua, comprar zapatos, uf, tantas cositas. Luego ya se vienen las listas de útiles, tantas cositas, tantas cosas que pasan. Hay personas, gracias a Dios, hay personas que cogen su décimo, sí, bien, por ustedes. Hay personas que no tienen ni para comprar un cuaderno a su guagua. Así es, no, sí, sí, cierto. Así es la vida. Así que saludos a toda la gente que nos está escuchando y está en el trajinal de las matrículas. Ya están comprando útiles, libros y tantas cosas. Señoras y señores, con eso nos vamos a ir a la primera pausa para escuchar comerciales. Y ya volvemos con más en la Buenísima 103.9, que estamos imbatibles. Volvemos.
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0: Dios y señor, escuchando como siempre, iniciando nuestra programación con lo mejor de la música, con los mejores clásicos del ayer, sí señor, los 80, los 90 y los 2000, sí señor. Así que alístate a propósito, que ya estamos en conversa, ya estamos dialogando con la gente de la 103.9. Se viene el siguiente concurso de DJs, esta vez con música clasiquera, de los buenos clásicos, música disco, punk rock, reggae clásico, hasta el reggaetón del 2000, sí señor. Así es que ponte pilas, DJ que me estás escuchando, eres clasiquero, prepárate, sí señor. Se viene otro de los buenos eventos que hace la 103.9, Wilson Checa y toda la gente de la 103.9. Bien, señoras y señores, con eso rápidamente nos vamos con nuestros queridos padrinos. 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
0: Dios mío, son las 16 horas, un minuto. Es hora de irnos a la pausa, pero antes, vea la naturaleza, la madre tierra, lo que pasó en Nepal. Vea lo que pasó en Nepal, tremendo diluvio y tremendo inundaciones. Acabó con 13 fallecidos y también hay, no sé, 40 y un poquito más de desaparecidos. Imagínense lo que está pasando en Nepal. Allá la naturaleza es terrible, terrible. ¡Ah, caramba! Muy bien, ahora sí, con esta noticia nos vamos a ir a la pausa y ya regresamos con más. No te vayas. ¿Qué segmento vamos a tener el día de hoy, Jorge Luis?
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0: Sí, señor. Así que vamos a la pausa y ya regresamos con A Todo Volumen. No te vayas.

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0: Señoras y señores, así iniciamos nuestro segmento a todo volumen con la música de la tradicional, la inolvidable rumba Habana, sí señor, con Enrique Montenegro, el original, sí señor. Así que ya está hecha la invitación, iniciamos el segmento, ustedes solamente nos envían audio y nos pide la canción o el tema que no le han puesto en una pachanga, en un baile de casa o que no le han puesto en la radio, sí señor. Así es que vamos rápidamente, ya sabe, el número de la radio 096-002-1039, 096-002-1039. Iniciamos con A Todo Volumen, así que vamos ya con los primeros audios, échele.
1: 7373, mi gine, 73, mi vecino, 73, señorito de Pilangui, en el A Todo Volumen de Maraú. Te irá mejor sin mí, ya que no has de querer poner de bandita de Cruz Tola.
0: Te irá mejor sin mí. Claro que sí. Ahí está Marabú.

0: Buena canción. Iniciamos con pie derecho, sí señor. Ahora sí, vamos con más audios. 096-002-139 de Chile.
1: Hola, hola, ¿qué tal? Un excelente día miércoles, mi estimado Willy Sober y mi estimado Jorge Luis Proani. En el segmento de la mejor música que no puede faltar en una fiesta es una canción de los cantantes, el tema No hay pesos para comprar. Te saluda Henry Aguirre, que sigue con una fuerte gripe y un dolor de garganta aquí en la cabina oficial de Las Ollas y Bajitura.
0: No hay pesos, dice.
2: No hay pesos de los cantantes. Es un merengue.
0: Ah, ya es un merengue. Sí. Bien está. Bien. Buena canción, como que sabe.

0: No te olvides, 096-002-1039. Dele.
1: Buenas tardes, mis amigos de Buenísima FM.
0: Víctor.
1: Mi amigo Jorge Luis, mi amigo Wilson Checa. La música que no puede faltar en una fiesta es Solchin, el clásico. Ese signo, pues, en Chahuayaco.
0: Saludos a la gente de Chahuayaco. A mi pana
2: Víctor León.
0: Víctor León.
2: ¿Cuál canción nos dijo? No lo escuché.
0: No sé, a ver, regrésele, póngale, colócale de nuevo.
1: La fiesta es Solchin, el clásico.
0: Solchin.
1: Pues en Chahuayaco.
0: Sí, el Solchin. Señoras y señores,
3: y
0: aquí está.
3: Este es el nuevo Solchin.
0: Raúl Guerrón. Saludos, Chahuayaco. Vaya. Vaya, a ver. Esa gente de pelo quieto, ay, ay, ay. Vaya. De seguida. Hey, arriba, abajo.
4: De seguida.
0: ¿Dónde está mi gente alegre?
4: De seguida.
0: Solchin.

0: Pancho Caldera.
1: Capuela.
0: Tumba tú. Vaya. El guagua negro también. Dale. ¿Cómo estará bailando León? León, échale.
2: Haciendo las cañas y el pan ahí.
0: Sí, señor. Saludos a Maestro León. Vamos, otro audio. Gracias por estar con nosotros. Échale.
3: Buenas tardes, amiguitos. Buenas tardes, amiguitos. La canción que ya no ponen en las fiestas es la de los rayos del sol.

0: número 4. ¿En dónde nos escucha? Si es que es de 04. ¿De qué parte del Carchi?
1: Oh, qué pena que está enfermo el Henry Aguirre. El zancudo con patas o chupacabras.
0: No le deseen al pan, hable en serio. Que no tiene derecho a enfermarse, ¿qué? No le hablen a don Henry Aguirre, pues hable serio.
2: Dios pero mío. El fin de semana, ay, si en los San Juanes, en las discotecas.
0: Ay,
2: si
0: sí, echando biela. Ay, si sí, no está enfermo. Para estar con las nenas no está enfermo. Vamos con más audios. No te olvides, sígueme en audio. ¿Qué canción no te han puesto en los bailes de casa o en la radio? Échele. 096-002-1039.
3: Mi gran amigo Wilson Checa, el pionero, el fundador de la rocola.
0: Ya no soy.
3: Bueno, saluditos de igual manera para el papá del año, como es Jorge Luis Proaño. Bueno, vamos con una de esas que se han olvidado de poner, pues.
2: Llegas, la
3: adiós
2: casa,
3: amor del grupo Caracol. Ya sabes, acá bien, escuchándole bien. A full volumen a bien. Los buenísimos.
0: Buena, muy buena sugerencia, don Orlandito Polos. Bien esa.
2: Yo dije la carta de Catiegas.
0: Aquí está el grupo Caracol.
2: Buena canción.
0: Adiós amor.

0: Buena canción.
1: Buenas tardes, amiguito. ¿Me puedes complacer con la canción de Loco Abraham? Cualquiera.
0: El Loco Abraham. ¿Cuál canción de Loco Abraham? Ahí está. Aquí está, señoras y señores.

0: fiesta son las músicas del Huaycoso. Póngase una de Huaycoso.
1: Las músicas.
2: La música.
1: El Huaycoso. ¿Cuál es el Huaycoso? Huaycoso, he escuchado. Bueno, y estamos buscándole. Estamos buscando la música del Huaycoso.
3: La hacienda de Chavo el Gallego.
1: Ah, ya. Ah, no. Sí, sí.

0: Buena, buena está. Bien está la música del Guaycoso. Vamos, los últimos audios.
1: Estimado Wilson Checa, ¿cómo está? Buenas tardes. Una canción que ya no ponen ni en la radio ni en las fiestas es el Pila Pila de Byron Caicedo.
0: El Pila Pila.
2: Sí se pone.
0: Sí también, saben poner. Sí, sí, sí ponen en las fiestas el Pila Pila. Pero aquí está. Aquí está. Byron.

0: Échele.
1: Tenemos un audio de Marquito Cuásker, pero es de 35 segundos. Sería bueno que nos mande así resumido.
0: Ahora vamos a ver qué dice Marco.
2: 7-3, Don Boy Sober. 7-3, Jorge Luis.
1: Todo bien.
2: La canción que nos ponen, pues, seguido en las fiestas es la de Los Titos, Flor de un Día. Gracias. Y señor Henry Aguirre, pues se debe haber desmandado el fin de semana, por eso está ya ve por dormir en las veredas, señor Henry Aguirre.
1: No, que he estado dormido en una vereda.
0: Sí, sí, cierto es eso. ¡Hable serio, don Henry!
1: Bautice a llame al hermano que le lleven el monopatín, un capi.
0: El otro hermano, el taxi tiene. Aquí están los Titos.

0: Muchachos, buenas tardes. Una canción que buenas ya tarde. No se escucha mucho en las radios es La Culebrítica de Nick the Hitman.
1: La Culebrítica.

Muy bien, señoras y señores. Con eso nos vamos a ir a la pausa. Y ya regresamos con más buena música. En Buenísima. Gracias por todos sus audios. Ya volvemos, no te vayas. Somos puntuales.

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0: Rancho, sí señor. Exactamente, en la buenísima ya marcamos las 16 horas 53 minutos, las 4:53 minutos. Seguimos aquí en la radio. Hoy miércoles, mitad de semana. Saludos a toda la gente que está siempre en... Falta. Está en compañía de la 103.9, sí señor. Antes de irnos con nuestros queridos padrinos, falta. Antes de irnos con nuestros queridos padrinos, decirles... Me imagino que él sí se pasaba, mínimo, Dios mío, este chico no le entra. Bueno, decirles a nuestros amigos, antes de irnos con nuestros amigos, con los que pagan, ayer vimos un partidazo, uno de los mejores equipos que tiene el Ecuador entero, como es Independiente del Valle. Ayer dio cátedra de fútbol y le ganó al equipo colombiano, como es el Tolima, ¿no?
1: Deportes Tolima.
0: Sí, señor, le dio 3-1 en el global, 4-1, sí señor. Y así Independiente del Valle pasa a la siguiente fase, a los cuartos de final de la Copa Libertadores de América, sí señor. Solo están Brasil, está Argentina y Ecuador ya en los últimos fechas de la Copa Libertadores de América. De igual manera en la Sudamericana. No, en la Sudamericana ya no hay nadie.
1: No hay ningún representante. Rápidamente vamos a repasar los cruces de cuartos de final. A ver. Lo que vendría a ser a lo que son los equipos ecuatorianos, que es el Independiente del Valle, ¿ya?, que jugaría en septiembre. En septiembre igual también vale decir que ya la próxima semana ya se acaba este mes de agosto, ¿no? Juega Independiente del Valle versus Flamengo. Flamengo de Gonzalito Plata. Así que Gonzalito Plata vendría a jugar para acá a la ciudad de Quito. Y también Liga de Quito.
0: Con su ex equipo, pues.
1: Con su ex equipo, exactamente. Liga de Quito le toca enfrentarse nada más y nada menos que contra Palmeiras. Que también el anterior año se enfrentaron y no le fue tan bien a Liga de Quito.
0: Así es.
1: Que esperemos pueda enmendarse, ¿no?
0: Pueda vengarse.
1: Igualmente, Estudiantes de La Plata, el equipo argentino, se enfrenta a Corinthians, el equipo brasileño. Y después también el equipo de Platense, equipo argentino, se enfrentaría a Fluminense. Son los únicos equipos ecuatorianos en competencia. Vale decir que los demás igualmente son brasileños y argentinos.
0: Sí, señor, vea. Argentina también con el Platense y el Estudiantes. Ni qué Boca ni qué River, vea. Por si acaso, acá en Ecuador siguen los mismos, como es Liga de Quito, Independiente de El Valle. Ojalá algún rato vaya otros equipos, ¿no? Hoy por hoy son los mejores equipos de Ecuador, atrasito como es Barcelona y otros equipos más. Ojalá
1: vuelva Barcelona también. Parte de los datos, es que era que a los 30 años más o menos, 30 años y pico y algo más, se enfrentan, o bueno, estarían en estas instancias finales equipos ecuatorianos, ¿no? Que eso pasó en el año 86 más o menos, que se enfrentaron, o bueno, estuvieron en los cuartos de final. Fue Barcelona y Emelec. Y en esta ocasión, en este 2026, pasan a cuartos de final dos equipos ecuatorianos, como viene a ser Liga de Quito y Independiente.
0: Dos. Porque el otro año solo estaba Liga, pues, que pasó hasta semifinal y no pudo ir a la final, que le ganó Palmeiras. ¿Sí se acuerdan, no? Que en Quito ganó por goleada y va a Brasil.
1: 4-0
0: le remontan y así se queda Liga de Quito y no pasó a la final. Bueno, señoras y señores, eso es. Hablando un poquito de la Copa Libertadores de América. Ahora sí vamos con nuestros queridos padrinos. 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
0: 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Sí, señor. A ver qué dice el bajito. Él a veces tiene. Él es, a ver, vamos a ver, ¿qué nos dice? Si habla de la Libertadora, dice.
2: Apareció este hijo de...
0: No, solo nos dice que los mejores equipos del Ecuador es Independiente y Liga. 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
0: 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Señoras y señores, son exactamente las 17 horas, un minuto. Aprenderás, Chico Cárdenas. Son las 5, un minuto. A esta hora dijo el jefe. Vamos a la pausa y ya regresamos. Hoy, ¿qué tenemos a propósito? ¿Qué tenemos el día de hoy?
1: El día de hoy tenemos miércoles. Lo que es la buena balada contemporánea o buena balada actual.
0: Actual, sí señor, así que ya sabe. Envía tu audio para que salgan entre los primeros. Pausa y regresamos.

0: Pequeño Chico Cárdenas.
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0: el acolitador, Wilson Checa.
1: Muchas gracias, señoras y señores. Nos ponemos románticos en esta tarde y vamos ya con la baladita actual o contemporánea. Saludos a mi pana, a los tiempos asoma, el Omega DJ Producer, que también envía saludos muy especiales a la gente de Confecciones Curly. Ahí nos están escuchando. Así que saludos en Confecciones Curly. Ahí están a todo volumen escuchando la mejor música, la música de la buenísima, la 103.9. A propósito, está jugando Copa Ecuador, Liga versus Aucas. Sí, señor, la gente que quiera ver el fútbol, Barcelona, perdón, me acordé del Barcelona. Me acordé del Barcelona. Liga versus Aucas, sí, señor, está jugando Copa Ecuador. Señoras
2: saludos
1: y señores.
2: A Marquitos Cruz el Omega.
1: Sí, sí, sí.
2: Está en Confecciones, ¿dónde dice?
1: Curly.
2: En la ciudad de aquí de Ibarra.
1: Sí, señor. Saludos a el Omega, que este fin de semana estuvo de farra, estuvo de campaña con Don Dexter y Don Terán. Dios mío. Bien esa, Omeguita. Bien. De repente hay que disfrutar, Omeguita. Bien está, Omega. Te felicito. ¿Cómo estará todavía el Omega? Bueno, vamos, iniciamos ya con los audios. La baladita del recuerdo. Perdón, la baladita actual y contemporánea. Vamos, primeros audios.
3: Excelente y bendecida tarde. Buenísima. Por favor, ¿me pueden ayudar con el temita? ¿Dónde jugarán los niños de Maná? Saludos, éxitos y bendiciones desde Vista al Agua. Atentamente, José Nanchani. Mil gracias.
1: Ok, saludos a Don Chandy. Iniciamos.

0: un llamado a toda la gente que quiere a nuestro planeta Tierra, a nuestra madre Tierra, y que siente algún respeto por la naturaleza y por los animales en un mundo muy golpeado, muy devastado.
1: Para los que destruyen el mundo con el smog.
0: Y a todo esto salta una pregunta al aire.
2: Para los pirómanos.
1: Para esos pirómanos.
0: ¿En dónde jugarán los niños?
1: Esa es la pregunta.

0: lo que dice él. Juan Topanta, el bajito. Dice, ¿qué le está nombrando a Barcelona si Barcelona está eliminado hasta de la Copa Monseñor Leonidas Proa? No le besen a mi Barcelona, dice.
1: Cuidado, bajito. Conozco a debidos, bajito.

0: martes, deseándoles una bonita tarde. Por favor, ¿me ayudarían con la canción de Melendi, La Promesa? Gracias, una bonita tarde.
1: Dios mío, Dios mío. Qué linda voz. Ella ahí es, está su canción.
2: Evelyn.
1: Saludos, Evelyn. Saluditos, bonita voz, Evelyn. Felicidades.
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0: Ahí está su música, Evelyn. Bueno, lo que me doy cuenta en la Copa Ecuador, antes, cuando se jugaba este campeonato, no le tenían importancia, ¿no? Jugaban con los suplentes, jugaban con los juveniles. Hoy por hoy, vea, ya están jugando solo titulares en la Copa Ecuador. Recuerde que la Copa Ecuador se gana su billete y tiene un cupo para la Copa Libertadores o la Sudamericana, creo que es. Ahí está. Está jugando Liga Aucas, el clásico del pueblo.
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0: Ya se faltan los dos pisadores, Omega. Vamos, otro audio, échale.
2: Buenas tardes, VoiceOver y Jorge Luis. Por favor, en este miércoles de baladitas actuales, un par de palabras de los hombres G. Muchas gracias.
0: ¡Ay, ay! Bien. Ahora sí se pusieron pilas. Aquí está Hombres G.

0: más audios. Échale.
1: 7373 Radio Buenísima. Excelente programa. Pónmeme la baladita de Rey. Te fuiste de aquí. Y ya cambia, pro año, ya cambia, ya es hora.
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0: que es rey. Raro, ¿no? Jesús Navarro. Ni las letras no hay de rey.
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0: Buena canción.

0: Dios mío, Dios mío. Vamos con más audios. Envía audio, envía audio. Aprovecha.
1: Muy buenas tardes, muchachos. Buenas tardes, Don Voice Over. Saludos de Quiroga, Don Tigre. Buenas tardes. Señor Tigre, por favor, déjame poner la casecita de Maná. Labios compartidos. Gracias, Don Tigre. Y buen programa.
0: Don Calapi, con sus vacas y todo, escucha la radio.
2: Y también nos manda un video de las vacas, ¿no? A ver.
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0: 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Buena, Don Calapi. Así tiene que ser. Camellando, trabajando, escuchando la buenísima. Bien está, Don Calapi. Felicidades.

0: 0960-02-139. Échele.
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0: Ya sabía que no iba a cumplir el chico Cárdenas.
2: Es más, ni vino. A las 11 son.
0: Chico, eres jefe. Dios mío.
3: 7-3, chico Cárdenas, por favor.
0: ¿Qué, chico Cárdenas? No.
3: Sin aire.
0: A ver, bloquéeme. Bloquéeme ese audio, por favor. Dios mío. Tanto hablar de chico, ya se equivocaron.
2: Aparte, la canción que nos pidió sonó al principio, Vivir sin aire.
0: Ah, ya, correcto. Entonces, vamos con otro audio. No se me equivoque, por favor. Wilson Checa.
3: De Maná, Vivir sin aire. 7-3, ah, 7-3, no. Chico Cárdenas. De Maná, Vivir sin aire.
0: No, hables.
4: Buenas tardes. Buenas tardes, el, la buenísima.
0: Dame bien este
4: Enrique, un saludo para Luis Enrique. Por favor, la Quinta Avenida, la vara del bar.
0: Está bebido, ¿no?
2: Sí, está.
0: Está medio pegado.
2: Pegadito,
0: algo.
2: ¿No?
0: Bien está. Chucha vida, chucha vida.
2: Con mi plata tiene que ser.
0: Sí, con su
2: mi
0: plata. Está pegando chango. Hágale, hágale.
2: Si usted es buen padre, buen hijo, disfrute con su plata. Tiene chance cualquier rato, invite también.

0: una de la buenísima, por favor, una de Francis Cabrel.
1: L. Infiltrada, infiltrada.
0: Sí, a todo aquello que escribí.
1: Esta es la infiltrada, esta es la infiltrada. Señoras y señores, la infiltrada. Esta es infiltrada, sí señor. Aquí está Francis Cabrel.
2: Relax.
1: Cambia, cambia.
3: Ahora que duerme todo
1: entre los dos.

0: Muy bien. Esta es la infiltrada, infiltrada. Vamos a otro audio.
1: Último audio. Saludos al tigre.
2: Todo bien.
1: Hay que de la escala porque será. Ya, ¿qué tal? ¿Qué más?
2: Ay, sí, no.
0: Ya, no, ya. Solo una, solo una. Solo unita. Es baladas de actuales, contemporáneas. Y por ahí se le va una infiltrada como esta canción. Se le coloca, es baladitas actuales. Vamos, siguiente audio.
3: Por favor, amigos, revísenme la canción Dile de Tranzas, gracias.
0: Saludos a el señor Diego Torres Aguirre.
2: Está triste porque el hermano está enfermo.
0: Irále a visitar.
2: Dale a recoger, anda durmiéndose en las veredas.
0: Sí, sí, sí, sí, sí. Cuídele, vea, cuídele, por favor.

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1: Alístate, se viene, rétale al DJ. Alístate.
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1: En el rétale,
2: rétale al DJ.
1: En el rétale al DJ también. A ver si le hacemos la infiltrada. Si es que a alguno se le va una canción a un ritmo de más, también le vamos a hacer la infiltrada. De una.

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1: Hola, hola, ¿qué tal? Dale. Mi estimado Will Sawyer, mi estimado Jorge Luis Proaño. Por favor, en el segmento de la buena balada actual la contemporánea buena, de buena. Hoy día miércoles, ayúdenme con una canción de Audi, el tema Tres Notas.
2: Esa
1: Agustín.
2: Es.
1: Dedicado a todo el a personal de novedades Vivites y novedades Majos, en especial para Estefanía, aquí en el Mercado Amazonas, que les estamos escuchando a full volumen.
2: Ok, ok, por saludo favor, para gracias. Las chicas que están ahí escuchándonos. Aquí está.
0: Tres notas.
3: Son amigas de Henry Aguirre, pero ellas no
2: ellas
3: saben.
2: Ellas no saben. Ya mismo decís, son mis auspiciantes, ¿sabes? Omega, vamos unas dos que tres.

0: Muy bien, amigos de La Buenísima, con esto nos vamos a ir a la pausa y les invitamos ahora que envíen tu audio, pero pidiendo la chicha. Enrétale al DJ. Y si por ahí hay una infiltrada, le ponchamos, le metemos en el frente al DJ. Señoras y señores, vamos a la pausa. Regresamos, no te vayas.
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0: Ese soy yo, señoras y señores. Rápidamente nos vamos con Rétale al DJ. Ya sabe la temática. Siempre 3 minutos. En los 3 minutos, usted tiene que enviar su audio pidiendo la chicha que usted desee. Chicha, chicha. Y si por ahí hay un despistado y diga, ¿me puede poner música de Daddy Yankee? Ese es la infiltrada, pero sin querer. Sin querer, porque se nota cuando es sin querer, se nota. Señoras y señores, iniciamos 3 minutos de Rétale al DJ. Arrancamos, échele.
1: Ay, le quiero ver, Jorge Lucho, usted es el capo. Póngale la más radial de la bandita de Cruzola. Si hay unas buenas.
0: Sí, bandita de Cruzola. Ya, de
2: ya
0: una vez.
2: Esa sería la invitada, porque son uno por un lado, otro por otro lado.
0: Sí, sí, ya, esa sería la invitada. Vamos, sigue los audios.
3: Chicos de la buenísima, buenas tardes. Le reto al DJ con la canción de Ángel Huarraca, Camino Largo. Saluditos de Tanguarín, gracias.
0: Camino largo, largo como la vida. Sí, señor, vamos. 2 minutos, dale, doctor.
4: Hola, ¿qué tal, mi estimado Winsover? Nuevamente.
2: Ya te dijo.
4: En el segmento del Rétale al DJ de la chicha, ayúdame con una canción de los Pepe Richard, el tema Mi Negrita, por favor.
0: Mi
4: ahí
0: Negrita.
4: Me comentaba que Vivi Tess es la señora de la Flash Memory que me dijo que le dé grabando la música.
0: Ya. Saludos a doña Vivi. Saludos a doña Vivi. No tenemos tiempo. Vamos, siguiente audio. Échale.
5: Muchachos de la buenísima, buenas tardes.
0: ¿Qué más?
5: Wilsover, Tiguecito, por favor, la canción de La Rumba 2, Ojos Azules.
0: Sí, hay chance, ¿no es cierto? Sí, ¿no? Vamos, siguiente audio. Un minuto. Dios mío, ¿cómo
6: es? Buenas tardes, buenísima la canción de Byron Solís, El Picaflor, gracias.
0: El Picaflor, buena canción. Byron Solís es buen artista, de Cayambe para el pueblo. Vamos, siguiente, échele.
7: Hola chicas, buenas tardes, ¿cómo están? Por favor, ¿me pueden ayudar con la canción de Pobrecita, Pobre Soy, de los Rayos del Sol? Gracias.
0: Ese, Pobrecita, Pobre Soy, a ese Rayos del Sol. Muy bien, sí señor. Vámonos últimos. Échale. 17:40.
8: Chicos, saludos. La canción de Byron Caicedo, Mi Pueblito.
0: Byron Caicedo, Mi Pueblito. Dirán los títulos que son, por favor. Dirán los títulos que son para que pueda colocar bien en el Rétale al DJ. Vamos, el último audio y nos vamos ya con el segmento. Échele.
9: Amigo Winsover, de tres cordiales. A ver, ahí le quiero ver una Rétale al DJ. La de Delfín Quispe, Las Torres Gemelas.
0: Ay, ay, ay.
9: No puede ser. No.
0: Buena, los tiempos. ¿Ayapa o no ayapa? Sí,
2: contaríamos ya.
0: Ya, correcto. Señoras y señores, con eso nos vamos con los temas que usted solicitó. Y aquí se viene Rétale al DJ. Suéltala.

0: les gustó, ¿no es cierto? Sí les gustó a todos esos buenos temazos en música ecuatoriana, música chichera, los buenos sanjuanitos, sí señor, ya sabe, toda esta música de 5:30 a 6 de la tarde en Rétale al DJ, sí señor, todas las canciones hemos complacido, muchas gracias a las personas que siempre nos piden los temas musicales. Muy bien, señoras y señores, antes de despedirnos, contarles a todos ustedes que en un 80% más o menos, 80% más o menos, están las conversas entre el nuevo técnico de la selección ecuatoriana, como es el Muñeco Gallardo. 80, todavía falta 20, hermano. Falta todavía 20% y el Muñeco Gallardo será el nuevo DT de la selección ecuatoriana. Sí, señor. Así es que pilas. Amigos, estamos llegando ya a la recta final de nuestra programación. Muchas gracias a las personas que siempre nos acompañan. Muchas gracias a las personas que siempre están con nosotros. 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Señoras y señores, nos vamos.
1: Y gracias a los toros de Urquiquí.
0: Y gracias a los toros
1: de Vladimir Chico Cata.
0: Gracias a los toros de Urquiquí. Sí, señor. El futuro. Solo eso les puedo decir. El futuro. Nada más. Nada más. Señoras y señores, nos vamos. Gracias, Jorge Luis Proaño.
1: Hasta mañana, ha sido todo por hoy. Esperando que les haya gustado esta tarde muy amena para nosotros aquí en la 103.9. Ya se viene el noticiero 60 minutos de verdad para que se mantenga informado. No, vía telefónica. Ya nada. Pero bueno, nosotros seguimos aquí en La Buenísima en 60 minutos de verdad, invitados a que sigan escuchando La Buenísima, que está tan buena como suena. Y para culminar la noche se viene Alex Males para presentar Las Puñaleras. Hasta mañana, un gusto verles acompañado en esta tarde soleada de miércoles. A Chaolín, ahí nos vemos. Recuerden escuchar todas las programaciones, que todas están buenísimas.
0: Mañana ya saquemos el aire de la China, entonces, de la casa. No hay más.
1: No hay más.
0: El chico hace de la casa. También Camilo Ponce. Ahora saquemos a la China que haga programa ahora desde la casa ya. Dios mío. Bueno, señoras y señores, nos vamos. Gracias. Mañana ya estamos en jueves, la antesala de fin de semana. Escucha 103.9 y lo pasa a lo sensacional. Que Diosito les bendiga. Mañana toca seguir trabajando y a sacar adelante el país. Pórtense bien.
1: Se les acaban las vacaciones también.
0: Y se les acaban las vacaciones, guaguas. ¡Pilas, guaguas! Ok, el martes ingresan.
1: Martes, sí.
0: Martes. Vamos a casa y mañana nos vemos. ¡Chao, chao!

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0: Gracias por seguir junto a nosotros. Seguimos con nuestras entrevistas a los candidatos, tanto a las alcaldías como a las prefecturas, para estas próximas elecciones seccionales del próximo mes de noviembre. Ahora vamos a conectar con la Ciudad Blanca, en Ibarra, donde está nuestro colega y amigo y socio de este emprendimiento, Camilo Ponce, que va a compartir con nosotros esta entrevista a una de las candidatas, precisamente, pero para la alcaldía de Ibarra. Doctora Lucía Pozo, que además es un gusto tenerla por primera vez en este medio digital. Camilo, empiezo contigo. ¿Cómo vamos?
1: ¿Qué tal, Bayo? Un afectuoso saludo, efectivamente. Ahora, dar la bienvenida a la candidata oficial ahora por parte del movimiento Juntos para la alcaldía de la ciudad de Ibarra. Ya no es doctora, ahora ya es PhD, así es que primero empezamos felicitándole por este logro académico. Gran cantidad de gente se pudo evidenciar el pasado sábado en las principales calles de la ciudad, que se salieron por cuatro frentes, una estrategia comunicacional para dar a conocer a cada uno de los candidatos a concejales, al sector rural y también pues a los candidatos a las alcaldías encabezados por el exalcalde de Cotacachi y candidato a la prefectura, Yomar Ceballos.
0: Muy bien, doctora, la escuchamos. PhD, enhorabuena.
2: Muchísimas gracias, querido Byron, Camilo, un saludo muy cordial, qué alegría poder compartir con dos extraordinarios seres humanos a quien tengo el privilegio de conocer. Gracias por esta invitación. Solamente quiero precisar un temita. Mi candidatura va por Somos Libres, lista 62, ¿no? Una gran alianza que hemos logrado solidificar y consolidar en la provincia de Imbabura, de 6 organizaciones políticas nacionales y locales, encontrando pues por sobre nuestras diferencias, nuestras coincidencias. Así que muy orgullosa de esta gran plataforma de unidad que hemos logrado unificar y pues de cara y de frente ahora a los retos y desafíos de noviembre de este año.
0: Bueno, Camilo, tú que eres habitante además de Ibarra, conoces mejor de cerca las necesidades del cantón y qué es lo que no se ha podido satisfacer estas últimas administraciones, para un poco contextualizar primero las competencias municipales y segundo lo que ofrece Lucía Pozo para los imbabureños, en este caso para los ibarreños.
1: Bueno, Somos Libres ha tenido ya una socialización muy importante con los comerciantes del mercado. Se quiere hacer el mercado Amazonas una reestructuración, una reingeniería, dotar de alcantarillado, de agua potable, mejorar la actual imagen. Y pues Lucía Pozo ha hecho una presentación de este proyecto. Quisiéramos pues que para la gente de todo el país que nos está siguiendo pueda darnos a conocer detalles de esta propuesta del mercado Amazonas. Varios alcaldes han pasado, lamentablemente hay una obra abandonada con una inversión de 10 millones de dólares que está en otro lugar, que está en junto al terminal terrestre. Hablemos de una de las principales preocupaciones, porque en las encuestas que hemos visto, el mercado Amazonas ha sido una plataforma política de varios alcaldes que no han llegado a realizar y a ejecutar las demandas por falta de diálogo con los comerciantes del mercado Amazonas.
2: Correcto, Camilo, Byron. Bueno, muy a nuestro pesar, después de más de 60 años de vida del principal centro de comercio de la ciudad, no ha existido realmente un cambio importante. Yo tengo que decirlo con mucha pena, creo que la infraestructura de nuestro mercado Amazonas, de nuestro mercado central de la Ciudad Blanca, ha colapsado ya hace muchísimo tiempo. Y siempre, desde hace ya décadas atrás, un poco dentro del ámbito electoral, vuelve a convertirse este discurso en una mala telenovela, ¿no? El mercado, pero no se ha hecho. No se ha podido cristalizar, construir un nuevo mercado, precisamente por lo que Camilo acaba de decir. Nunca ha existido una adecuada socialización con los más de 4.000 comerciantes en realidad que están dentro y en los alrededores del mercado, más las más de 10.000 familias que están en la zona de influencia del mercado Amazonas. Es decir, ustedes entenderán que Ibarra es una ciudad que se mueve a través de dos cosas fundamentalmente, el turismo y el comercio. Y entonces, siendo este el principal centro en malas condiciones, ha sido muy complicado, sin que la gente sepa mediante qué mecanismos va a acceder, por ejemplo, permítanme un momento. mediante qué mecanismos va a acceder a su local comercial luego de la conformación del nuevo mercado, cómo se van a endeudar, cuánto va a costar, quienes están en central de riesgos, cómo van a acceder a un crédito para poder endeudarse en su local, no tienen escrituras, no hay un censo realmente adecuado al respecto. Entonces, sí ha sido un reto y un desafío. Nosotros hemos venido trabajando más de 6 meses ya con un equipo de 30 profesionales, ingenieros, arquitectos, diseñando nuestro propio modelo y diseño de mercado. No es solo la fotito, no es solo decir este es, cuesta tanto, sino más bien hemos sido muy abiertos y transparentes con los comerciantes, indicándoles cuál es la fuente de repago, cómo vamos a cubrir los costos, de dónde se va a pagar, hacer una proyección financiera y decir realmente de forma muy concreta que este mercado es viable. Y ahora, gracias a esta socialización adecuada y de la propuesta que realizamos, hay una apertura muy importante para poder finalmente cristalizar, si Dios pues y la ciudadanía nos da la posibilidad de llegar a ocupar ese sillón de la alcaldía.
0: Lucía, el presupuesto de Ibarra, si no me equivoco, está por los 110 millones de dólares, porque se me escape la cifra exacta. De allí habría que destinar, según la nueva reforma del COTAP, aprobado por el Parlamento y que ya está en vigencia, al margen de las acciones de inconstitucionalidad, el 70% para obra pública o inversión y apenas un 30% el gasto corriente. Esto plantea un reto para quienes aspiran a ser, en este caso, alcaldesa de la ciudad de Ibarra. ¿Cuál podría ser la obra más importante en infraestructura que se pueda utilizar en ese presupuesto de inversión?
2: 127 millones exactamente, querido Byron. El último año ha ido fluctuando, tú comprendes cómo es la dinámica presupuestaria. Pero sin duda alguna, evidentemente la ciudad también tiene algunos compromisos crediticios que hay que seguirlos cumpliendo. Hoy, luego de la reforma y del control constitucional que ha pasado respecto del 70-30, que ha sido ampliamente debatido, por supuesto que hay desafíos, pero que deben incluir la capacidad de gestión política, ¿no? De quienes pretenden administrar una ciudad. Yo me siento, y lo digo con mucha humildad, querido Byron y Camilo, a la altura del desafío. No podemos pensar nada más que todas las obras se tienen que realizar en cuanto a las rentas del Estado y en cuanto a los impuestos, contribuciones que se recibe desde la municipalidad. Hay proyectos, gestiones que nosotros tenemos que emprender. La gestión política es fundamental para poder cristalizar varias de las obras importantes. Tú me has dicho prioriza, hay que priorizar. En Ibarra, sin duda alguna, el tema del mercado Amazonas es tal vez la obra A1 que hay que realizar. Y otra que es de trascendental importancia, que comprende y necesita una importante inversión en el ámbito presupuestario, es el puente de los Molinos. No sé si tú lo conoces, tú has estado por aquí, pero es lastimosamente el gran cuello de botella, no de Ibarra, sino del norte del país, porque hay una deuda histórica no con la ciudad que hoy quiero representar, Byron, ni con la provincia que he tenido el honor de representar como asambleísta, sino con todo el norte del Ecuador, con el comercio binacional. Ustedes conocen que en todos los recintos más chiquitos, sin querer menospreciar, existen pasos laterales. Lastimosamente, en la ciudad de Ibarra, desde hace más de 12 o entre 12 y 15 años, está absolutamente abandonada una obra donde hay una inversión multimillonaria de un paso lateral. Que lastimosamente, porque los gobiernos de turno, no solo este, desde varios gobiernos anteriores, no han honrado esa deuda con la constructora y se ha dejado perder una obra fundamental para el desarrollo binacional, que es el paso lateral que cruza por Ibarra. Ahora los buses del transporte intracantonal, interprovincial, pasa por la sala de nuestra casa, que es el centro de la ciudad. Tenemos un pequeño puente que tiene 62 años de vida y que tiene ya además serias complicaciones en su estructura, ¿no? Hay un informe último que habla que con un sismo fuerte en medio de todos estos procesos sísmicos que estamos viviendo, se duda mucho de la capacidad técnica de seguir resistiendo este viejo puente de los Molinos que nosotros tenemos. Así que para nosotros es fundamental. Ahora está catalogado como E35, es parte o responsabilidad del gobierno, pero no podemos hacernos los locos y mirar hacia otro lado. Es o hacen, o hacemos, o hagamos. pero es una obra fundamental para la integridad, para la transportación y para la movilidad, no solo de Ibarra, sino del norte.
0: Camilo, antes que continúes tú, siempre Ibarra ha tenido problemas de agua potable. Entiendo que esto también debe ser parte de un plan de acción, de incrementar primero la red, ¿no? Y de alguna otra manera también dotar de nueva infraestructura de alcantarillado y agua potable a los barrios pues que han ido creciendo muchísimo en Ibarra. ¿Cuál es la propuesta para este mejoramiento del sistema de agua potable que siempre ha sido un dolor de cabeza para Ibarra?
2: Conmigo, ¿no? Uh-huh. Mira, querido Byron, aquí hay un problema serio. Cuando tú hablas con la gente en los barrios, en las comunidades, en los sectores urbanos y rurales, y tú preguntas, de entre todos los problemas que tenemos, ¿cuáles son los más complejos? Tal vez a la par, o más que la inseguridad, en Ibarra la gente te dice, por Dios, no tenemos agua. 10, 11, 12, 13 horas al día hay sectores y comunidades, barrios enteros que no tienen agua. Hay un déficit de entre 35.000 y 50.000 personas que no reciben este servicio adecuadamente en una ciudad importante, en la cabecera cantonal, en la cabecera provincial de Imbabura. Es un tema muy serio y no es por falta del recurso hídrico, querido Byron, y como Camilo bien lo debe conocer. Es un tema de falta de inversión en la infraestructura técnica que requiere para poder adecuar el servicio. Entonces, justamente nosotros en estos últimos días hemos estado con varios técnicos. Nosotros, te digo, la experiencia nos ha dado y la confianza y la coherencia que hemos demostrado a lo largo del tiempo nos ha permitido mostrar y tener un equipo paralelo a lo que significa hoy la administración, técnicos, ingenieros, arquitectos. Estamos haciendo estudios, nosotros sabemos dónde hay recursos y cómo podemos compensar ese déficit de líquido vital que tenemos en la ciudad, con qué inversión se requiere, que no es mayor inversión, pero lastimosamente a veces creo que más vende un parque que una obra de infraestructura que no se ve debajo de la tierra. Y ese es un problema serio, porque la prioridad del servicio del agua, y no podemos seguir hablando de un tema, de un servicio y un recurso básico, que es un problema de los años 1700 en pleno 2026. Realmente eso molesta, eso indigna, la gente necesita el servicio, y como te vuelvo y te repito, no es por falta o ausencia de fuentes de agua, de recursos hídricos, sino por el desperdicio de alguna forma, y la otra es porque no se han logrado todavía encauzar todo este líquido vital para que pueda acceder al sistema madre, ¿no?, de la distribución del agua en Ibarra.
0: Camilo.
1: Bien, hemos visto que ya se ha dado ya la presentación de los candidatos oficialmente. Sin embargo, hemos visto de que al arrancar la campaña se ha tornado muy violenta. Lucía Pozo es la única mujer como candidata a la alcaldía de la ciudad de Ibarra. Ha presentado justamente una demanda contra un ex candidato y ex concejal respecto a unas denuncias que se presentaron en una entrevista radial. Sí valdría la pena que nos dé a conocer para la gente, que hay muchos imbabureños residentes en la capital de la República y el resto del país que nos siguen, para que un poco vayan viendo esta situación. Y hemos visto justamente una percepción que se ha hecho de redes sociales, que la mayoría de gente rechaza este tipo de violencia que se está dando. En el discurso que se dio en el Consejo Electoral, en el Salón de la Democracia, Lucía dice: vengan de uno en uno y de frente a decirme las cosas, porque lamentablemente hemos visto que mucha gente se oculta en trolls o en páginas falsas que son financiadas desde inclusive instituciones públicas, y esto es lo lamentable también.
2: Así es. Mira, Camilo, voy a dividir esta pregunta en algunas fases. Primero, sí. Qué terrible el nivel de violencia política, Byron, Camilo. Es una cosa espantosa. Yo nunca pude entender hasta dónde podía llegar la degradación social o el ansia de poder, utilizando mecanismos que deben ser altruistas, como los medios tecnológicos, para proponer, para debatir, para disentir adecuadamente en un debate de altura y de ideas. Pero hoy han servido, en mi caso, para atacarme como mujer. Como no pueden decirme nada a mí, se van contra mis padres, contra mis hijos, contra mi esposo. Bueno, o sea, ya no saben, falta que le metan, no saben los nombres de mis perros todavía, porque ya mismo también se van a meter con esos. O sea, es una cosa vergonzosa. Yo he sido muy clara ahora en mi inscripción, le dije, ojalá vengan de uno en uno conmigo, no a meterme al lodazal en el que están intentando convertir la política, sino a debatir sobre propuestas, sobre desarrollo, sobre ideas. Esa ha sido y será siempre mi posición. Yo no voy a caer en ello.

0: regresar para Ibarra. Pero sí, ante la justicia tendrán que responder por lo que dicen. Nunca en mi vida he hecho esto. Ahora me veo en la obligación, me han empujado a hacerlo. Porque yo jamás he recurrido al tema de que soy mujer, de que por esto no me digan nada. Yo he sido igual, como cualquier otro ser humano. Vamos a hablar en el ámbito de las ideas, de los argumentos, porque me siento absolutamente capacitada para hacerlo. Pero si ya han tenido posiciones como estas, en las que intentan denigrar a las personas, a las familias, van a tener que sostenerlo ante las autoridades y serán ellos quienes tendrán que emitir sus dictámenes finales.
1: Eso es importante. Ahora hablemos un poco también de lo que es la propuesta del plan de trabajo y también de quienes integran este equipo. Vemos gente nueva como Sebastián, que es una persona que tiene muchas seguidoras y seguidores y ha presentado su propuesta en recorrido de las calles. Vemos a varios candidatos a concejales que participan por primera vez. Y es por eso que muchos profesionales han decidido mejor alejarse de la política. Gente valiosa, gente que tiene la capacidad de ir a fiscalizar, a legislar o a estar en cargos públicos, prefiere retirarse por toda esta violencia que se la ve y que en el inicio, si no se la para a tiempo, pues puede haber consecuencias graves. El Colegio de Ingenieros Civiles nos ha invitado para ser moderadores de unos debates que esperamos asistan todos los candidatos a la alcaldía de Ibarra y también a la prefectura de Imbabura, y esto sirva también pues para que los medios de comunicación puedan transmitir las propuestas de cada uno de los candidatos. No hay que votar por el más carismático o el que más likes tiene en redes, sino el que le ofrece y le garantiza mejorar las soluciones de vida que tanto requiere la ciudadanía en las necesidades básicas de empleo y seguridad para el cantón Ibarra y la provincia de Imbabura.
0: Sí, Camilo, Byron, yo estoy muy contenta de la delantera, la plantilla que hemos formado para Ibarra, ¿no? La lidera en una circunscripción, Sebastián Terán, tú lo conoces, un hombre joven, pero eso no significa, o sea, su valor no es la juventud per se, que es algo que es ahora muy discutible, ¿no? Sino también su experiencia, pese a su juventud como profesional en el servicio público, conoce muy bien la administración pública, que es lo que hace falta también para que mucha gente que tiene solo la buena voluntad también nos lleguen a cometer errores, ¿no? Yo siempre he dicho, los alcaldes no necesitan cheerleaders en los consejos municipales, sino gente que venga a ayudar en los procesos legislativos y fiscalizatorios. Alguien que tiene buena fe no puede tener miedo a que eso suceda. De otro lado, pues también está Fabricio Reascos en la circunscripción del Sagrario, un hombre también con experiencia, un profesional, un abogado que también ha generado ya varias normativas para la ciudad, que tiene amplio conocimiento del sector público. Me he preocupado de que todas las personas que están formando parte de nuestras listas, más allá de que muchos no han sido parte antes del servicio público, otros han estado vinculados por su actividad profesional, conocen de lo que se trata. Porque lo público es muy distinto a lo privado. Y yo siempre lo digo, la experiencia en la política sí es necesaria. No es solamente, como lo manifiestas bien, los likes, los seguidores, vestirse bonito o bailar bonito en un TikTok, sino que hay que conocer cómo funciona, porque yo no sé si ustedes se suben a un avión donde saben que el piloto nunca ha manejado uno. Y la función pública es eso. Es llevar sobre sus hombros y sobre su carga la aspiración, la ilusión, la estabilidad de miles de familias, y eso hay que conocer.
2: Lucía, estamos en los últimos minutitos. Quisiera aprovechar para hablar de algunos temas polémicos que veo que en algunos medios y en redes sociales está generando un debate. Primero, sobre las tasas municipales que se está cobrando, el tema del uso del espacio público también y reordenamiento, ¿no? Ibarra siempre ha sido una ciudad ordenada, que si las veces que yo he ido a visitar siempre la veo, digamos, bien como ciudad ordenada, con los espacios públicos respetables, pero parece que las últimas administraciones se han dedicado un poco a generar algunos problemas, tanto con tasas o impuestos, como también con la reubicación de algunas zonas con actividades informales. ¿Qué propuesta hay para eso? Entiendo que hay una ordenanza ya vigente o en debate todavía.
0: Sí, mira, Byron, yo he sido clara y lo he dicho públicamente. En Ibarra retomamos del orden, cueste lo que cueste. Esa ciudad a la que tú haces referencia ya no es la misma. Hoy en Ibarra hay mucho desorden. Yo creo que ha habido mucho, un nivel hasta de contemplación con varios hechos y normativas que ya existían.

0: que yo misma cuando fui concejal me encargué de generar, como por ejemplo el hecho de impedir que dos ciudadanos varones transiten en motocicleta, ¿no? Eliminaron esa norma. O sea, yo no sé a quién quieren dar comodidad. La comodidad y la seguridad debe ser para la gente bien, para la gente que trabaja, que sale, y a las madres de familia que quieren que sus hijos vuelvan a casa después de la universidad y del colegio. No darle comodidad ni espacio a los delincuentes, porque hoy roban, asaltan, matan y el sicariato se comete en moto. Esa fue una norma que el gobierno ahora pide a los municipios. Yo, mientras fui concejala, impulsé en el 2022 o 2023. Ibarra ya tenía esa norma, fuimos los pioneros. Entonces, yo en esos temas he sido absolutamente radical y creo que para recuperar la organización, la paz, organizar esta ciudad, debemos ser absolutamente radicales. Responder por la ciudadanía, por las familias, pero ni a los delincuentes, ni a quienes intentan poner desorden y no acogerse a las normas de la ciudad, pues ellos son los que tendrán o que acomodarse o pasarla mal o retirarse. Porque aquí va a haber una administración que se va a parar muy firme respecto a eso. Tú has hablado de las tasas, contribuciones, es un tema que hoy está causando muchísima molestia en la ciudadanía, porque se han encargado de instaurar una normativa que también es 70-30, ¿no? Pero el 70% lo pone la ciudad y el 30% la municipalidad. Eso, sin duda alguna, ha generado molestias, porque un municipio, más allá de querer optimizar, si es que cabe la palabra, recursos, ¿no es cierto?, con el objetivo de hacer obras, tampoco puede cargarle todo el peso de la construcción de la administración municipal a la ciudadanía. Para algo existen recursos, para algo existen otro tipo de ingresos municipales, como son los impuestos, las tasas y contribuciones. También existen empresas públicas que reportan otro tipo de actividades que pueden generar insumos y recursos para poder atender estos procesos de ciudad. Y no se puede pensar, porque no es el caso solamente de las vías, que es a lo que tú te refieres, sino también del uso de ciertos espacios públicos, como por ejemplo los parques, donde hay canchas deportivas, más allá de que ya están construidas con dinero público, ahora tienen que pagar también para poder acceder a utilizar las canchas. Entonces, eso no puede continuar de esa forma.
1: Camino a la parte final.
2: Bien, finalmente vemos que es devota de la Virgen de Guadalupe, que está a sus espaldas. Qué decir, al inicio de esta campaña y pre-campaña electoral, cuando más del 65% en una encuesta que nos han hecho llegar de los votantes todavía no decide a quién elegir. Hay un alto grado de personas que todavía no han decidido y ahora

0: Lo bueno, mi virgencita, como lo ven aquí, ella va por delante, no por atrás. Ella, soy muy devota de la Virgen de Guadalupe de toda mi vida, guadalupana de corazón. Y bueno, creo que es la fe la que nos mueve y la que nos da también fuerza para enfrentar todo este tipo de cosas, ¿no? Creo que hoy participar en política ya es peor que un deporte de alto riesgo, y tú has dicho eso, ¿no? Ahora nos perdemos a causa de estos episodios de tanta violencia, de la participación de gente muy valiosa, y tenemos que lograr dar un paso hacia adelante en esto, porque la gente, las ciudades, las provincias, el país se pierde de profesionales de primer nivel, de hombres y mujeres, porque no están dispuestos a estar sometidos gratuitamente a este escarnio caníbal, a través sobre todo de las redes sociales. Pero estamos aquí porque no podemos permitir que eso suceda, y nosotros seguiremos trabajando con absoluta firmeza y tenacidad en un proceso en el que venimos construyendo no mi liderazgo, sino también construyendo el liderazgo de las futuras generaciones que tienen que asumir las responsabilidades y el desafío de llevar adelante a nuestra sociedad bajo principios de valores, de responsabilidad, de conocimiento, porque hay que conocer y hay que querer lo que uno hace para que salga bien. Entonces, estamos empecinados en que este proyecto de este primer gran paso que hemos dado, como Somos Libres, de unificar organizaciones tantas, de tantas tendencias, nos permite entender que hay una luz al final del túnel, que vamos rompiendo esa dinámica de polarización que tanto daño le ha hecho no solo a nuestra provincia, a nuestra ciudad, sino al país. Cuando hablamos de que hay estrategias políticas macabras, ¿no? Como la teoría del falso dilema, que genera precisamente este rompimiento social del que hoy nos encontramos siendo los principales afectados. Resulta que es una tarea de todos tratar de consolidar los mejores oficios de todas las personas positivas que quieran poner un grano de arena para superar estas dificultades que todavía tenemos. De mi parte, como siempre, todo el respeto, toda la apertura para dialogar con todos los sectores. Hay que conversar, hay que tender puentes, no dinamitarlos, y hay que buscar los puntos de confluencia, ¿no? Insisto, nuestras coincidencias por encima de nuestras diferencias para dar esos pasos hacia adelante en los propósitos más grandes que tenemos como sociedad.
1: Muchas gracias, Lucía, y está abierta, por supuesto, esta tribuna para seguir hablando sobre las propuestas que quieren escuchar los ibarreños a propósito de quién podrá dirigir los destinos de la ciudad en los próximos 4 años. Así que enhorabuena y pues cordialmente invitada para seguir hablando, porque hay tiempo todavía.
0: Seguro que sí, Bairro. Muchísimas gracias a ti, a Camilo, por el espacio, y un saludo para todos quienes nos vieron a través de este prestigioso medio de comunicación.
1: Gracias. La doctora Lucía Apos, candidata a la alcaldía.

0: Venezuela.
1: Todos los días tenemos racionamiento de 4, 6, 8 horas y más.
0: Mientras los zulianos continúan padeciendo prolongados cortes de electricidad a diario. El dirigente nacional de Primera Justicia recordó que en junio del año pasado se aseguró públicamente que el Zulia dejaría de sufrir racionamientos eléctricos y contrastó aquel anuncio con la situación que enfrentan actualmente los ciudadanos de la región.
1: Es tan importante que el cambio político se produzca urgentemente.
2: Esa es la consigna de la gerencia por Bogotá, hacer que las cosas sucedan.
0: El presidente de Colombia, Abelardo de las Priella, presentó ayer a quien será la gerente de Bogotá, Clara Lucía Sandoval, funcionaria que afirmó el mandatario, no llega a competir con la alcaldía ni a crear más burocracia.
2: Bogotá tiene un alcalde democráticamente elegido y una autonomía que será respetada.
0: Sandoval, quien hasta ahora se desempeñaba como concejala de la capital, explicó que la nueva gerencia respetará plenamente la autonomía territorial establecida en la Constitución.
2: Que esa patria milagro se materialice en la ciudad.
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5: Porque si no hay delito, por más sicarios que haya en la fiscalía o en el Poder Judicial...
0: El expresidente de Perú, Ollanta Humala, reapareció ayer en una conferencia ante la Asociación de Prensa Extranjera, donde habló de los 15 meses que pasó detenido en el penal de Barbadillo por una investigación de lavado de activos que fue recientemente anulada por el Tribunal Constitucional.
5: Y creo que salió más fuerte de cómo entré.
0: Durante el encuentro, el líder nacionalista defendió su inocencia y adelantó que buscará una reparación histórica. Humala no descartó volver a la política.
6: El ministro Morales tiene conocimiento de aquellos procesos.
0: El presidente de Bolivia, Rodrigo Paz, encargó ayer al nuevo ministro de Economía y Finanzas Públicas, Cristian Morales, continuar las negociaciones con el Fondo Monetario Internacional y el Banco Mundial, junto a otros organismos multilaterales,
6: para darle futuro a la patria.
0: Paz subrayó que se busca estabilizar y reactivar la economía y consolidar la propuesta de redistribución 50-50.
6: Intensas negociaciones.
0: Hasta aquí Latinoamérica al Día. Soy Ricardo Espinosa.
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7: El presidente de Estados Unidos, Donald Trump, afirmó el miércoles que cree que el líder supremo de Irán, Mohammad Jamenei, quien no ha sido visto en público desde que asumió el cargo tras el asesinato de su padre en febrero, sigue con vida. No creo que esté muerto, resultó gravemente herido. El lado izquierdo de su cuerpo, el brazo, la pierna, todo, resultó gravemente herido, pero no creo que esté muerto, dijo el presidente Trump en una entrevista con el locutor de radio conservador Glenn Beck. Oficialmente, Jamenei sigue dirigiendo su país bajo ataque de Estados Unidos e Israel. Sin embargo, su ausencia pública y el ascenso al poder de figuras veteranas de los Guardianes de la Revolución, el ejército ideológico del régimen, han alimentado las especulaciones de que está muerto o de que no tiene el control pleno del poder. Su padre murió en un bombardeo al inicio de la ofensiva estadounidense-israelí. Este es un servicio de Martín Noticias. Una operación militar estadounidense contra una embarcación rápida vinculada al narcotráfico en el Caribe dejó 4 narcoterroristas muertos este martes. Así lo informó el Comando Sur de Estados Unidos, que aseguró que continuará sus acciones para combatir las redes de tráfico de drogas en la región. Según la institución, la Fuerza de Tarea Conjunta del Hemisferio Occidental ejecutó un ataque cinético letal contra una lancha rápida que navegaba por rutas utilizadas habitualmente para el tráfico de drogas en el Caribe. El SOCOM señaló que inteligencia confirmada indicaba que la embarcación participaba en actividades de narcotráfico. El comandante del SOCOM, el general Francis Donovan, afirmó que las fuerzas bajo su mando seguirán realizando operaciones contra los cárteles. Perseguiremos, interrumpiremos y derrotaremos estas redes narcoterroristas. El Comando Sur está decidido a neutralizar el terror y la violencia de los

0: cárteles en toda la región y en el territorio estadounidenses, señaló Donovan en un mensaje publicado por el Comando Militar en redes sociales. Este es un servicio de Martín Noticias. La inflación en Estados Unidos se mantuvo en un 3,7% interanual en el mes de julio, una cifra alta que iguala a la de junio, según el índice PCE publicado este miércoles por el Departamento de Comercio. Los inversionistas esperaban una ligera baja de los precios al 3,6% interanual, según el consenso de la firma Trading Economics. El PCE es la medida preferida de la inflación de la Reserva Federal de Estados Unidos. La inflación se vio impulsada por los elevados precios de la energía provocados por la guerra en Irán. El índice de precios de los gastos del consumo personal aumentó un 3,7% en la medición a 12 meses. En la medición mensual, el índice subió un 0,2% respecto al mes pasado. Ambas cifras estuvieron en gran medida en línea con las expectativas de los analistas. Los elevados precios de la energía impulsados por la guerra con Irán y las tensiones en el Estrecho de Hormuz han contribuido a mantener la inflación en niveles altos. La situación representa un desafío para la administración del presidente Donald Trump y convierte la gestión económica en un tema clave de cara a las elecciones legislativas de mitad de mandato de noviembre. Desde los estudios de Martín Noticias, les informó Ariane González.
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2: Corape informa. Saludos cordiales a nuestra audiencia que nos sigue a través de las redes sociales de Corape. Queremos comentarles que en este momento en la Asamblea Nacional, la presidenta del Legislativo, Michelle Mancheno, entregó un proyecto de ley sobre la recuperación territorial frente al crimen organizado. Esta propuesta fue presentada en la Comisión de Justicia, en donde algunos legisladores también se pronunciaron respecto a esta propuesta. Escuchemos a continuación más detalles sobre este proyecto.
3: El proyecto de ley que tratamos hoy en la Comisión de Justicia es un proyecto que presenté en noviembre del año anterior, que se enfoca justamente en la recuperación territorial y también la recuperación del tejido social posterior a cuando se combate el crimen organizado. Es decir, cuando los bienes, cuando todo el accionar de nuestras Fuerzas Armadas, de nuestra Policía Nacional ya tiene un resultado, ya los bienes pasan a ser del Estado, ¿qué ocurre con ello? Este proyecto de ley lo que hace es establecer una priorización para poder atender a estos grupos, para poder atender a estos territorios que son las principales víctimas del crimen organizado. De igual forma, lo que mencioné es que varios proyectos de ley que nosotros tenemos en la Asamblea se enfocan en combatir el crimen organizado, en combatir las economías ilícitas, pero también yo les pregunto qué estamos haciendo para cuidar las economías lícitas. Entonces, este proyecto de ley también da facilidades a los comerciantes, a los negociantes que quieren cuidar sus negocios, que no quieren ser víctimas de extorsiones, que quieren continuar pegados a la legalidad. También hay que protegerlos. Entonces, es un proyecto de ley que combate el crimen, pero lo que hace es ver el resultado de lo posterior, de los resultados, de atender a esa gente que ha sido sumamente afectada por este fenómeno.
4: ¿Es una ley complementaria a la ley antimafias?
3: ¿Perdón?
4: ¿Es una ley complementaria a la ley antimafias?
3: Bueno, la ley antimafias y esta ley no son parecidas, pero sí atacan el mismo fenómeno, que es el crimen organizado. Lo que hace la ley antimafias, que vamos a tener en los próximos plenos del debate, es justamente atacar la economía criminal de estos grupos. Ahora esta ley lo que hace es el post. ¿Qué ocurre después de que ya se recupera estos bienes, estas economías, después de que ya están detenidos las cabecillas? ¿Qué ocurre? Debemos atender a estos grupos afectados.
5: ¿Pero cuál es la dinámica? jurídica? O sea, ¿es una reforma al Código Penal? ¿A qué artículos? ¿A qué normativa? ¿Qué dice o cuál es el mecanismo que se va a aplicar para que vaya a este?
3: El mecanismo es la coordinación y la priorización por parte del Estado en salud, en temas sociales, para poder atender a estas personas, específicamente en los territorios más afectados, que nosotros sabemos que en su mayoría son del lado costero, y que puedan volver a establecerse en sus negocios los que son víctimas de vacunas, los que han sido movilizados de sus territorios por temas de amenazas. Lo que se busca es que la atención del Estado priorice en estas jurisdicciones.
5: Es decir, que lo que se incauta o lo que se detiene de parte del crimen organizado va a regresar a sus territorios.
3: ¿Eso? Así es, justamente lo que usted está mencionando, lo que ya pasa a ser legalmente del Estado, por supuesto, después de un procedimiento, respectivo, ya puede volver a la ciudadanía de estos territorios. Ejemplo, en un barrio que han sido despojados sus habitantes por las amenazas, por las vacunas, han tenido que trasladarse, han tenido que dejar sus territorios. Queremos que vuelvan, queremos ayudar a que esos negocios continúen. He puesto varios ejemplos en la comisión, por ejemplo, de los negocios o de los transportistas que están en zonas afectadas por el contrabando. Pueden pedir ayuda para que no sean ellos atacados en las vías, que no sean atacados en su diario trabajo. Otro ejemplo también bastante fácil de entender es, por ejemplo, la minería. Ellos necesitan que por parte del Estado se les dé una ayuda para que puedan ver de dónde viene el dinero que ellos reciben, si es que es legal, revisión de temas contractuales, que no se contamine este tema legal por parte del crimen organizado.
6: Presidente, con respecto al tema que van a tratar hoy, entiendo que en la agenda la seguridad es una prioridad. ¿Cuál es la lectura que tienen de este apoyo complementario que va a dar las Fuerzas Armadas a policía?
3: Bueno, recordemos que eso es el resultado del pronunciamiento del pueblo ecuatoriano en las urnas, en la consulta popular de abril del 2024, y lo que se busca es justamente que trabajen en conjunto. Aquí no se establece una superioridad del uno del otro, para nada, eso quiero dejar claro. Es un trabajo en conjunto, y el despliegue que han tenido y que lo han demostrado hasta ahora como bloque de seguridad, pero que ya no sea una excepcionalidad, sino lo trabajen a la par, tanto policía como Fuerzas Armadas, combatiendo el crimen organizado.
7: Bueno, definitivamente yo creo que la presidenta Michelle Mancheno ha presentado una propuesta que me parece sumamente interesante, que sin duda alguna se tiene que modular igualmente en la Comisión de Justicia y evidentemente recibir a los gremios, asociaciones y cumplir con el procedimiento legislativo, pero me parece interesante porque, claro, ¿qué resulta luego de que el Estado, digamos, recupere estos territorios? Y yo hablé de mi provincia, la provincia de Los Ríos, que es una provincia sumamente sensible entre el crimen, vulnerable entre el crimen organizado, y justamente yo mencionaba hace dos días, miren, aprendieron a, y aquí quiero aprovechar y felicitar al ministro Reinberg y el Ministerio del Interior, cogieron a un cabecilla criminal, GDO, alias El Manaba. ¿Qué pasa? Y él es un ejemplo de qué pasa cuando el Estado toma el control de ciertos territorios que eran en su momento, digamos, logísticamente manejados por el crimen organizado. Me parece a mí particularmente una propuesta muy interesante porque plantea y pone sobre la mesa es ¿qué sucede después de estos territorios haber sido recuperados? ¿De qué manera se los puede rehabilitar? ¿De qué manera se los puede recuperar? Cuando hablamos de grupos organizados criminales, estamos hablando de estructuras, estamos hablando de un ecosistema criminal, estamos hablando de la infiltración de economías ilícitas a economías lícitas. Entonces, sin duda alguna, yo creo que, pese a que el día de hoy hemos abocado conocimiento en la propuesta de ley de la presidenta Michelle Mancheno, ¿no? Hay que modularlo y que tiene herramientas que van a formar parte de ayuda a un gobierno nacional, de ayuda y herramientas sobre todo cerrar estos vacíos legales que actualmente existen en la norma.
6: Hay que reformar también la ley de extinción de dominio. Entiendo que eso es lo que pretende el proyecto también.
7: Bueno, hay varios proyectos. Por ejemplo, yo acabo de presentar el proyecto Cero Impunidad y justamente una de las propuestas de la ley Cero Impunidad es que hay que en un procedimiento, cuando se aprende un cabecilla criminal, evitemos todo este proceso de judicialización. ¿Qué es lo que sucede? La ley de extinción de dominio cumple con un propósito y es cumplir con todo el procedimiento judicial hasta llegar a una sentencia. Pero ¿qué es lo que pasa? Estamos luchando contra estructuras criminales donde esconden los bienes, los ponen a nombres de otras personas. Esa es una estructura criminal sumamente organizada y por eso varias de las propuestas, no solo de la presidenta Michelle Manchego, no solo de las varias propuestas de ella, sino actualmente acabamos de conocer el la propuesta presentada por mí, por la asambleísta Rosa Torres, donde justamente plantea es cerrarle estos espacios de impunidad al crimen organizado. ¿La idea cuál es? La idea es tener varias herramientas que puedan estar en el marco normativo para que puedan estar a la altura de combatir el crimen organizado. Insisto, estamos hablando de un crimen organizado que tiene recursos, que tiene una logística impresionante y por lo tanto deberíamos tener normas que estén a la altura de esa dificultad.
5: ¿Qué articulado del Código Penal reforma la propuesta que hizo la presidenta Michelle Manchego?
7: Bueno, la presidenta Michelle Manchego no va específicamente a un articulado. La propuesta de ella es crear una ley nueva, donde justamente coincidan varias temáticas. Entre esas reformas al Código Orgánico Integral Penal, la ley de extinción del dominio. Insisto, se acaba de conocer o se acaba de abocar conocimiento al día de hoy. Sin duda alguna, nosotros estamos hablando de que hay que hacer una armonización legislativa. Todas las leyes tienen que tener un sentido propio y no pueden, por ejemplo, repetir o que tengan el mismo sentido de otro tipo de leyes. Y eso somos conscientes y por eso se modula en cada una de las comisiones, en este caso en la Comisión de Justicia.
8: Bueno, los proyectos que presenta la bancada oficialista son proyectos alegóricos. No se cumplen ni siquiera con el presupuesto de salud, de seguridad, de educación. Y sin embargo vemos estas iniciativas que constituyen proyectos alegóricos, que son una narrativa más bien de ficción. Debería fortalecerse la UAFE para que se determine cuántos miles de millones de dólares se están lavando del narcotráfico a través de las instituciones financieras.
5: ¿Pero qué tan real puede ser, legislador, recuperar un espacio que antes estaba tomado por el crimen organizado y que a través de una ley, dice la presidenta, se va a recuperar ese espacio y devolver, por ejemplo, los negocios a los comerciantes? ¿Qué tan probable puede ser o aplicable?
8: Mire, las iniciativas pueden tener buena voluntad, pero como usted se refiere, es muy complicado, muy difícil que se recuperen estos espacios. De hecho, usted se pregunta cómo pueden recuperar los espacios aquellas minerías que principalmente eran pequeñas artesanales y luego se convirtieron en parte del narcotráfico. Es muy complicado, muy difícil, por eso le digo que los proyectos podrán tener buena voluntad, pero que en la práctica es difícil de cumplir.
6: ¿Y usted confía, por ejemplo, de que esos bienes que se recuperen, dice el proyecto, que se lo van a invertir en sectores estratégicos, pero los sectores estratégicos ahora están muy descuidados? ¿Confía en que se pueda hacer esto?
8: No confío para nada. Y como le digo, el cumplimiento del presupuesto, el Estado en las diferentes áreas, en diferentes sectores, no ha llegado sino apenas a un 80%, y en otros, como el de salud, se tiene que cambiar ya a fines del año el presupuesto para que cuadre a un 95-97%. Por supuesto que no se puede confiar.
9: ¿Y cuándo hay que comenzar a atacar al crimen organizado, a estas mafias que van y contaminan a la Amazonía y dejan todo destrozado? ¿Cuándo hay que atacarla? ¿No cree que estos recursos que van a ser incautados se los reinvierta en donde causaron el destrozo?
8: Mire, me parece buena esa iniciativa, que se reinvierta en los lugares donde ha actuado el narcotráfico, la mafia, pero, como les digo, no se puede confiar en un gobierno en donde se ha dilapidado grandes recursos. Los bonos que se han entregado supuestamente para el primer trabajo para los jóvenes o para Ecuador Emprende, La Mujer Emprende, llegan ya a los 900 millones de dólares. Hubiera sido posible que la salud y 3.000 ciudadanos que tenían que tener exámenes o problemas renales se hubieran salvado. Hay 3.000 personas que han muerto por falta de diálisis.
6: Permítame también decirle, esta es una nueva reforma al COIP, entiendo, pero ¿no se cansa su comisión de recibir tantas reformas? ¿No sería mejor aglutinarlas todas en una sola, como la que va a pasar a segundo debate?
8: Sí, en realidad se han presentado muchos proyectos de ley y lo que hacemos en la comisión es evidentemente atenderlos, revisarlos y unificarlos. Están unificados ya los proyectos de ley, son alrededor de 100 proyectos de ley que están unificados. Del Código Orgánico Integral Penal. Sí es importante resaltar que muchos de esos proyectos de ley lo que buscan más bien es ampliar las penas, ¿no? O sea, eso es lo que se ha dado a nivel de la mayoría de proyectos de ley, como que aumentar las penas va a solucionar los problemas de la delincuencia en el país.
2: Frente a estos pronunciamientos, también cabe recalcar lo que señaló el asambleísta de Revolución Ciudadana, César Palacios, respecto a esta propuesta, en donde detalló que no existe un mecanismo claro de la implementación de cómo se recuperarán estos territorios y también cómo serán entregados a las personas que han sido afectadas por las bandas criminales, como por ejemplo personas o negocios que sufren de extorsiones. Con esta información, nosotros estaremos pendientes para traerles más novedades sobre estos temas.
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